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3: Oye, Pipeño, regálame una polera de esas que tení, que aparecía en la portada de la radio, la polera de la FM, ok, me hace estar todo bien por haberme ganado el concurso.
4: Amigo, ¿qué talla es usted? Porque mira que yo, imagínate, soy XL, ya me está quedando chica ya la polera. Está quedando chica la polera, amigo, no sé si igual te la podría prestar, amigo. Te presto la polera, me la entrega la vaguita, sí, po. La vaguita.
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4: De regreso en tu señal, ok. Amigo, qué ganador, si hasta el momento no hemos lanzado la respuesta. O sea, no hemos llegado a la respuesta correcta. Pero yo, tiene la respuesta correcta ya. ¿Estáis juntando los audios? ¿Estáis juntando los audios, manita? Es la que te va. ¡Buena, buena! ¡Brígido! ¡Te indicamos la hora! 21 horas y 8 minutos, 9 de la noche y 8 minutos, recuerda, 2 horas menos en Rapa Nui.

0: Soy talla L.
1: Está bien bueno entonces. Talla L, es talla L.
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1: 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Nuevo bloque y para estar.
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1: Para iniciar el bloque nos quedamos con la música de Ozuna. Este loco.

0: buena, buena, mi buen muchacho.
1: Un poquito de reggaetón para la noche. Falta algo de reggaetón old school, así que Toribio vaya preparando el set.
2: 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Buena radio.
1: Audios que no han salido, pero van a salir igual. Tenemos que revisar la temperatura. No olvidamos de la temperatura. Así que atento.
3: Es verdad lo que dice ahí el auditor, es verdad. Se escucha la señal online antes que la radio FM.
1: Ah, ¿en serio?
4: Estáis con la cámara ahí.
1: Ah, los paní. ¿En serio, mi Brooklyn?

0: Bombón.
1: ¿Qué está pasando, Vanita?
2: ¡Aló!
3: ¡Hola!
0: Bueno, 30 segundos de el audio de la radio. Entonces, no pagamos. Ahí vamos a escuchar lo que ya hablamos ya. Hola, buenas.

0: Pero que van a sonar igual.
1: Son audios que no han salido, pero van a salir igual, amigo. Así que apréndese la frase. Audios que no han salido, pero van a salir igual.
2: Ya volvió la señal, Pipe. Yo pensé que me habían bloqueado.
1: No, ¿cómo la vamos a bloquear de la señal FM? Imposible.
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1: ¡Ya los
6: pirinolis!
7: ¡Pídelo
6: de nuevo, pajarito de Dios!
7: ¡En la noche! ¡Súbalo, Toribio Estítico! ¡Súbalo, Toribio Cítrico!

0: Me asusté con esa risa yo. Esa risa está del terror. Está del terror, amigo. Por favor, no me asustes más con esa risa, por favor. Sí, como que me anduvo asustando, amigo, con esa risa. ¡Toribio! ¡Aquí solo!
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0: Como que la Mimi tiene una risa de Halloween.

0: que fuiste mi paso.
1: Desafío auditivo.
2: Buena, okay.
3: Hola. ¿Cómo estás, estimado?
4: Hola.
3: Acá, día de lluvia total. Vamos rumbo al partido del día martes. No se perdona. Con lluvia y todo jugamos igual.
2: Le pegó,
3: así
2: señoras,
3: que
2: señores.
3: La canción que pusieron, no estoy seguro, pero por mi infancia creo que es del Laboratorio de Dexter. Ahí Cartoon Network pegando fuerte.
2: Laboratorio de Dexter, dice el planeta.
4: Amigo Pipe.
2: Ahí nos va a hacer video. A ver, vamos a chequear. Es el Laboratorio de Dexter. Si la gente comparte la respuesta, porque esa es la respuesta.
5: La música corresponde a la serie animada El Laboratorio de Dexter.
2: ¿Segura?
6: Oye, al amigo está repitiendo las mismas respuestas y ya le dijeron que no, ya, oye. Ya le dijeron que es el Laboratorio de Dexter.
7: La que te fuiste, mi peta.
2: A ver, ¿quién anda por acá? What's up, ok. No me digas que es Laboratorio.
8: Hola, hola, hola, ¿cómo
2: hola.
8: Están? Acá
2: hola.
8: Wilson de la ciudad de Arica. Yo sé cuál es. Es Dexter, okay. El Laboratorio de Dexter.
2: ¿Será?
8: Saludos a todos.
9: Amigo acá. Pipe, parece que la gente anda bien perdida. Es el Laboratorio de Dexter.
10: El Laboratorio de Dexter.
2: Público coincide.
4: Yo sé, yo sé.
11: Es el Laboratorio de Dexter.
2: Los audios que van llegando ahora no valen, ¿ah? ¿Eh? Porque hay gente que está enviando audio ahora mismísimo. Y están repitiendo la respuesta. No se vale.
12: Buena, Pipe, buena, Toribio.
2: Buen amigo.
12: Esa intro, si no me equivoco, es la de Laboratorio de Dexter.
2: ¿Seguro? ¿Está ahí seguro? ¿Está ahí bueno? ¿Quién anda por acá? WhatsApp, ok.
13: Buena, buena, mi bueno muchacho.
14: Es el Laboratorio de Dexter. Lo he descubierto.
15: ¿Cómo está toda la pared amarilla? Sentarse los pasados años. Sentarse las pasadas coral. Es la que te fuiste. Oye, Pipe, el desafío. ¿Entendió, cierto? El desafío auditivo es Dexter. El niño genio.
2: No sé, no sé. Estamos aquí descubriéndolo.
16: Pipe, ya caché. Es Dexter. Es Dexter.
2: ¿Estáis
16: seguro? Es la intro de Dexter.
2: ¿Estáis seguro, carita palta? Esa es mi carita palta. Ahí esperamos las partitas que no, nunca. Estoy decepcionado.
17: Ah, perdón. Ya, no quiero que me desbloqueen. Desbloqueenme, por favor, desbloqueenme. Después lo voy a pensar.
5: Es el Laboratorio de Dexter.
2: ¿Segura? Sí.
9: Pipe, no sé qué le pasa a la gente. Es el Laboratorio de Dexter. Por favor.
2: Varios se equivocaron, ¿ah? Varios se equivocaron. Varios se equivocaron en la respuesta.
18: Oye, Pipeño, esa es terrible fácil, pues viejo. El Laboratorio de Dexter.
2: ¿Se acuerdan que en el Laboratorio de Dexter salía, bueno, al final del capítulo, el primer audio que lanzamos? Nadie pudo no lograron descubrir al principio. Descubrieron cuando lanzamos la otra música. Pero al principio nadie llegó con la respuesta correcta. Así que esa es la respuesta correcta. El Laboratorio de Dexter. Ahora, ¿cómo se llamaba la hermana de Dexter? ¿Alguien se acuerda? La hermana de Dexter se... Se me olvidó el nombre, mi manita. Lo tengo aquí, la punta de la lengua. ¿Cómo se llamaba la Laura? ¿Cómo se llamaba la hermana del Dexter? Alguien que me haga acordar, por favor. La Carolina.

0: radio muy re buena. Ay, ay, ay.
1: Es martes. Bonito día. ¿Estamos o qué?
2: Y la otra era la hermana que se ríe. La hora de
3: claro, ¿cómo se llama la hermana? La hermana.
4: Oye, lo que sí, la polera tiene que ser

0: Si va a comenzar con esa voz, con el personaje que usted acaba de... Tiene que empezar, po. Cuando envíe un audio con la voz de un personaje, tiene que empezar personificado, bueno. No voy a comenzar con tu voz natural y después con la voz del personaje, vos, panita. Que no pierde la magia, hombre.
1: ¿Tenés explicación, yo? Porque no puedo tocar la bocina, porque estoy al lado del hospital aquí en Los Andes.
0: ¿Cómo te escucha distraer tanto, viejo, por Dios, ¿eh? Sí, porque el panito empieza.
1: Una consulta FM aquí. Oye, caballero, ¿sabes qué? Yo estuve en firma.
0: Oye, entonces el panito, amigo. Una clase de teatro parece.
2: ¿Eres más de escribir que hablar? Tranqui. Aquí te leemos al aire.
0: Ok. O sea, es que el panito tiene que ingresar en el personaje antes de enviar el audio. Bro. Sí, vamos.
3: La que te fuiste.
0: Primer año de actuación, panito. Ya, listo.
4: Didi. Se llamaba Didi.
1: Se llamaba Pipe. Didi, pero tira el audio ahora sí, porque te lo mandé justo a Didi, porque si no después me haya...
0: Pero no hablé así.
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0: No le hablé tan detonado al Toribio, mira que el Toribio bloquea. Ando bloqueando como loco.
6: Buena música. Buen día. Siempre ok.
3: La hermana se llama Didi. Didi.
0: Dafne, ¿por qué me dijiste Dafne? Panita me dijo, Toribio me dijo Dafne. ¿Qué Dafne?
7: Se llamaba Didi.
0: Así se como la aplicación.
8: Llamaba Didi. A mí me decían Didi por los hinchagüeas.
0: ¡No! Amiga, por favor. La amiga, iba tan bien la amiga. Ay.
9: En la ciudad de Calama, 15 grados.
0: No, amiga, pero ¿qué está pasando? Todavía no comenzamos la temperatura.
2: Es martes. Bonito día. Estamos bien.
0: Me extraña a Michu, usted que escucha el programa. Todavía no le damos la verde a la temperatura. Si no alcanzamos en este bloque. Ya, déjate, Torio, déjate. Dejemos ese audio para la temperatura, ¿le parece?
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9: En la ciudad de Calama.
0: No, vamos. 15...

Amigo, vamos a que le dé el tiro las cosas. Amigo, usted no se ha ganado ninguna polera. Nosotros no le debemos nada. Así que no se pase de listo, panita. Ah, mira que hay gente que de repente ya ha pasado. Mi historia radial, siempre están los pillos, las

0: perro ahí.
1: Buena, Pipe Set.
2: Hola.
1: Oye, el desafío auditivo es los Simpsons.
0: Ya listo.
3: Ya listo. Oye. No puede ser, tu viejo.
0: Ay, hablado caleta hoy día, cotorra. Caleta se cotorra hoy día. Sí, un día uno y otro día otro, ¿ah? Ya vamos a la paz, es momento ir a la paz. La caleta se cotorra. Ay, hablado caleta, cotorra.
4: 342-40-5220.
0: Vamos a la pausa, quédese por ahí en breve. En breve continuamos dándole.
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0: ¿Qué pasa rápido? ¿Qué pasa rápido el día? De regreso en tu señal, ok. Recibe la bless.
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0: Son las 9 de la noche y 46 minutos. Recuerda, 2 horas menos en Rapa Nui. ¿Sabes la hora exacta? O sea, la que dije recién. Las 9 de la noche y 36 minutos. 7 y 36 allá en Rapa Nui. Esa es la hora ya, 19 horas en Rapa Nui.
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0: Cuando quiera, maestro, vamos por estos nuevos minutos al aire. Toribio, yo estoy ok. No sé tú, pero yo estoy ok. Vamos luego, hombre.

0: Seguimos, ok.
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1: FM. Sube el volumen a la radio. Estamos en vivo. La música, Toribio, vamos a la temperatura, la verdad. Así que desde ya puedes comenzar a enviar tus mensajes con la revisión de la temperatura.

0: otro día, otra oportunidad. Martes, ok.
1: Muy bien, los Pirinoli, llegó el momento de la revisión de la temperatura. Porque la temperatura la indica una auditora, o si no la indica un auditor. ¿Qué pasa, mi Brooklyn? ¿Está pasando? ¿Cómo dice que dijo?
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1: Vamos con la revisión de la temperatura. Para que se concrete la revisión de la temperatura, necesitamos que el público, que la audiencia, envíe un mensaje de voz a nuestro WhatsApp. Ok.
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1: Con los grados, con la temperatura actual y el nombre de la ciudad. Si es que está lloviendo, agrega eso. No sé, pues, mi bro, 15 grados con lluvias. Chubascos parciales. Anda a saber.
4: Buena, buena, mi bueno muchacho.
1: Junto a la marea amarilla, revisamos la...
5: la temperatura.
1: La temperatura. Me acuerdo a mi taita cuando... Van ahí sus falsetos. ¿Ya, bro?

0: estamos con la temperatura. Ponte serio, hombre. Ponte serio. Vamos con la temperatura. What's up? Ok. La temperatura. La revisamos al ritmo del factor 90, estilo Eurodance.
1: Buena, buena, mi buen muchacho.
2: 13 graditos en los Andes.

0: grados en Quintero. Lluvia torrencial. Viento fuerte y frío. Una pregunta, amigo. ¿Cuál primavera? ¿Cuándo llega la primavera?
1: En primavera.
0: ¿Dónde estará mi primavera?
1: En primavera, vos, amigo. Parece invierno, ¿eh? Parece más invierno que primavera. Tenés toda la razón.
2: En la ciudad de Calama, 15 grados.
1: Ahora sí, vos, Michu.
3: Pipeño, 10 grados, til.
4: Okay. Suspendido el partido por lluvia, Pipeño del Flow del Hierro.
1: Ya listo. Estamos súper atentos al partido hoy día. Sentarse, Albo. Sentarse. Se suspende el partido de Copa Chile. FM, ok. Ahí para los hinchas de Colo Colo, los hinchas de Puerto Montt. ¿Hay algún hincha de Puerto Montt?
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1: FM. ¿Algún hincha del Colo Colo, no? ¿O era el panita, no?
0: La temperatura acá en La Serena, 16 grados, nublado. Okay. Gracias, tanto bien.
6: La bomba estalla.
7: Muchas gracias.
6: Muchachos, ¿estáis listos? Porque la locura.

0: Tagadán per dar la temperatura en el plato de Tagadán.
1: Atención, permanecer sentados y con ambas manos de las barras de seguridad.

0: No se puede jugar en esta canchita. Cae caleta de agua. Llueve, llueve, llueve. Y peño el flow de acero.
1: ¿Ya? ¿Ya?
0: Disculpa, mi peño,

0: Oye, y Saucha, que la otra semana es martes 13.
1: Pues amigos, lo sabíamos, pero mira el pana, el único pana que le hace previa el martes 3. Ahí lo tienes, pues. Panita ahí haciendo la previa el martes 3. Ah, está ahí, bueno.
2: La que te juiste.
3: Hola amigo pipeño, hola mi querido Torino. La temperatura aquí en Coquimbo es de 15 grados.
1: ¿No se escuchó bien la temperatura, Torino?
3: Hola amigo pipeño, hola mi querido Torino.
4: Hola.
3: La temperatura aquí

0: A pesar de la lluvia, hay caleta de gente en el estadio Pipaño.
1: Dale con el estadio, Rupaño. Dale con el estadio. Vamos, tercero, estamos con la temperatura. Dale con el estadio, loco.

0: pasa en estos individuos ahí con la mosquita, ¿no?
1: La temperatura en Rinconada de los Andes en mi casita, 17 grados.
0: Clap your hands. Ya está acostada.

0: Karibu City, 12 grados, sensación térmica 11, llueve copiosamente.
1: ¿Cómo dije que dijo?
0: Llueve copiosamente.
2: Copiosamente.

0: No, amigo, deje la primavera tranquilita nada más, que habemos personas que somos alérgicas.
1: Todo caso. Gente que está feliz ahí con la lluvia. Que llueva nomás.
2: La que te juiste. La temperatura en Mentunca, agradables 12 grados. Es como que me haces tanto bien.
3: ¡Ya es martes!
1: Clap your hands. Querido, a pesar de lo lluvia, igual había harta gente en el estadio.

0: Salió como un olor a palomitas de maíz, amigo. Me dieron ganas de ir al cine. Cada vez que siento su olor a popcorn, me dan ganas de ir al cine a pegarme una siesta hoy.
1: La que te guste.
2: Viña del Mar, no sé qué temperatura hay, está heladito. Para eso me voy a tomar un licor de agua. El que no entendió, un jote. Chao, Pipe.
0: Un jote, ¿eh? Se va a tomar un jote. Su jotecito.
3: ¡Qué rico! ¡Qué rico! ¡Qué rico! ¡Qué rico!
0: ¿Por qué no se toma el vino así nomás? Sí. Una copita de vino. Tómese una copita de vino sin bebida. Lo de Real.
4: Es una pena que hayan suspendido el partido porque Puerto Montt le hubiera dado barraca al Colo-Colo, porque estamos acostumbrados a la lluvia y ahí en Santiago se inundan con un poco de agua nomás. Los colocolinos le tuvieron miedo al agua. ¡Arriba Puerto Montt!
0: ¡Oh, mira! ¡Mira! Señor Mozart hizo lo suyo, parece. Señor Mozart. Señor Mozart, con la temperatura, a eso me refiero. Sí, a eso estamos hablando, ¿no?
5: Trabajo.
6: 16 grados, Hospicio City, la tortuga, Pipeño.
7: Oye, Pipeño y Torillo, ya que estamos en la onda techno, ¿por qué no te colocáis el tema de Mauro Picotto, Iguana?
0: ¿Cómo dice que?

0: Es bueno ese tema.
1: Que está bueno este tema.
2: Afírmese, señora, afírmese. Afirma el cable.
3: Había
2: chico.
3: Dicho que en la 89.9, en un día lluvioso, hay 12 grados. En la temperatura.
4: Según Pipe, en Arica, 21 grados.
5: ¿Cómo dice que dijo?
4: Buena Pipe, en Arica, 21 grados.
0: La panita, ¿cuánto dijo que era la temperatura en Viña?
5: No lo sé, mi bro, habría que buscar el audio. Buscar ese audio, ¿eh?

0: Llego 11 grados durante toda la noche. Lluvia, lluvia y más lluvia.
1: Oye, ¿qué será del guatón Mauri? Amigo, pero si por eso suspendieron el partido, por eso suspendieron el partido, como si no fuera el primero de boleta. Ayuda, con salida.
0: 13 grados en Temuco durante...
2: Ah, si no está ahí en Santiago. Ya.
3: Y se pipe la temperatura en Copiapó, 19 grados. Y terminando el turno.
2: Y terminando.
3: Nos vemos.
2: Terminando la temperatura. Terminando la temperatura, amiguito. Hablas tú, hablo yo, hablas tú.
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2: Muy bien, los Pirinoles, se fue el bloque de la temperatura. Gracias a todos los que ayudaron a revisar la temperatura.
0: Chorreno, 11 grados, lluvia.
2: Amigo, si tiene que usted reportar la temperatura de su ciudad, no, ¿no? La de la otra ciudad, amigo. ¿Y a dónde vamos a parar? Juanito ya anda bombardero del audio. Le está ganando a JL, le está ganando al Joche, a la Mimi. ¿Cómo se llama usted, amigo? No registra, Cato, no. ¿Cómo se llama usted, amigo?
5: Perdían 2-0 y no tenían por...
2: Perdían... ¡Dale! ¡Tercero, carita del ego!
6: Buena vida estado, pero excelente clima canarica. Ando de short y polera. 21 grados, como te había dicho.
2: Con short y polera. Esa nena está buena. Nos vamos con Crónica a la playa. Hay sol, qué calor. Ah, no te sabes ese temito. ¿Cómo no te sabes saber ese temito?
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2: Hay sol, qué calor.
1: Oye, y así como nada que ver en la temperatura, pero ustedes saben por qué el perro mueve la cola. Porque la cola no puede mover al perro. Igual el pez que se atora. El pescuezo.
2: Ya listo. Bueno. Ya listo. Mi amigo más disperso, ¿eh? El amigo más disperso que tengo. En serio. Ya vamos finalizando la revisión de la temperatura.
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1: ¡Qué rico! ¡Qué rico!
2: Muy bien, los Pirinolis, listos para iniciar un nuevo bloque en vivo, acortando la jornada de martes. Son las 10 de la noche y

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1: Iniciamos estos nuevos minutos con la música de Madonna junto a Sabrina Carpenter. 10 de la noche, 5 minutos.
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1: Estamos en vivo. Nuevo bloque. Ok.
3: Mi nombre es Aquiles.
4: Sabrina. ¿Ya? Muchas gracias.

0: soy Lucho Jara.
1: Escape, ahí está Escape. Buen tema, ¿no? Buen tema.
2: ¿Y van a poner el tema de Crónica? Todavía lo espero.
1: ¿Cuál tema de Crónica, amiga? ¿Cuál tema de Crónica? ¿Había solicitado un tema de Crónica o nada que ver? ¿O fue el que cantamos nosotros? Así que, ¡ay, sol! ¡Qué calor! Eso no, con choripolera. ¡Ea! Esta nena está buena. Amiga, ¿de qué estamos hablando?
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3: 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Buena radio.
1: Karencita, ¿no? O sea, ¡Karencita! ¿Qué canción de Crónica quiere escuchar, la que acabamos de cantar o no? ¿O es otra la canción que quiere escuchar?
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1: A continuación, en tu señal ok, hacemos el bachillerato. Bachillerato con los Pirinolis para que estamos pensando, ¿verdad? Estamos poniendo a prueba todo lo que es la mentalidad, ¿verdad? La mentalidad, ¿verdad? Vamos a chequear qué dice el público en el bachillerato. Ok, vamos, Toribio, por favor, estoy inteligente, ¿verdad? ¿Cómo no vaya a creer?

0: con el bachillerato.
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0: Okay. Bachillerato, ok.
4: Claro, la que acaban de cantar. Esa misma.
0: Ah, esa. Ah, pero es que amiga, solo la cantamos nomás. No era que la íbamos a escuchar. La cantamos nomás, pero igual.
5: La molita, todavía hace efecto la pastilla o ya digo la pastilla ya. Pero, Pipe, ándate nomás, pues llama al guatón Mauri para que te reemplace.
0: Ya listo. Ya listo, amigo. Se ha bloqueado por hoy día, es mi compadre. Sí, se va bloqueado. JL, hermano, se ha bloqueado hoy día. Sí, por sacar de contexto, amigo. ¿Qué estáis hablando? Estamos aquí nosotros tratando de hacer un programa ordenado y tú llegás y comentáis algo de la nada. Perdido el respeto.
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0: Ya, vamos al bachillerato.
6: Oye, en el tema nacional, ¿podrían colocarse uno del grupo Alegría? ¿O hace tiempo que no se escucha Alegría en la noche? Podría ser el tema Neki Neki Lobo.

0: no tocamos esos temas aquí en la radio, pues, amigo. ¿Qué está pasando? Ponte serio, ponte serio. No, si nosotros merecemos una semana de vacaciones, panita. Para que estén ahí con pura música, ¿no? Pura, para que disfruten de la música.
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0: Envíen paciencia, por favor.
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0: la última Coca-Cola al desierto. Nunca estuvimos hablando de ti, amigo. Gol, era gol. Hablando del otro JL, el otro individuo. Carita esponja. Ese, el carita esponja.
1: Capitán, estamos listos.

al Bachillerato OK. Recuerda que para participar tienes que enviar una nota de voz con los cuatro ítems en un solo audio. Por favor, tiene que ser en un solo audio. Los cuatro ítems.

0: que me enviaste por correo ayer, ¿no? Dale, voy a tirar. Ítems número uno. Animal. Necesitamos el nombre de un animal. O sea, animal. Ítems número dos. Apellido. ¿Algún apellido? Ítems número tres. Nombre de ciudad. ¿Alguna ciudad? Ítems número cuatro. Animador de TV. Un animador de televisión. Ahí te la dejamos. Ítems número uno. Animal. Ítems número dos. Apellido. Ítems número tres. Nombre de ciudad. Ítems número cuatro. Animador de TV. O sea, animal. Apellido. Nombre de ciudad. Animador de TV. Animal. Apellido. Nombre de ciudad. Y un animador de TV.
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0: Hay que repetir las cosas, porque si no, pues salen con... salen con un humorista, ¿no? Si aquí la cosa es así. Tenemos que repetir la... los ítems.
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0: Vamos a sacar la letra en la tómbola.

Letra E. De Eli. Letra E. Salió la letra E en el bachillerato. Ok. Ahora, con la letra E tienen que buscar un animal, un apellido, un nombre de ciudad y un animador de TV, animador de televisión. Toma nota. Con la letra E, animal, apellido, nombre de ciudad, animador de TV. Recuerda que los primeros que llegan son los que se llevan todos los puntos. Sí, porque después ya comienzan a salir las respuestas repetidas. Así que dale, vamos. Piénsalo. 3, 4.

0: hacemos con el guatón Mauri, panita? ¿Qué hacemos con ese humor de los 80? Ese humor vendría siendo como de los 80, ¿no? 85, por ahí. No, ni siquiera de los 90 ese humor. Panita con la que sale. A mí más encima ni siquiera se llama así la tienda. Voy al ítems. Vamos a hacer como que no escuchamos nada, ¿ya? Borrón ni cuenta nueva. Vamos a hacer como que no escuché nada. No escuché nada.
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0: No, el panita creo que es de la escuela de Checho Irane. Sí, el panita es de la escuela de Checho Irane. Ahí está la cosa, yo sé, ya. Ya se sabe a quién abre mi panita es del Checho. No, Checho Irane. Aguante los que son de la escuela de Meruane, alto valor, Meruane, pero de Checho Irane. El humor de Checho Irane, panita. Vamos a la música, vamos con otro tema. Ah, la pausa, tenemos que ir a la pausa. Se nos fue el bloque, al regreso de la pausa nosotros vamos a soltar los mensajes del bachillerato, ok. De la escuela de Pancho del Sur, el panita, ¿no? De la escuela de Pancho del Sur.
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1: Todo listo para iniciar un nuevo bloque en vivo. Son las 10 de la noche y 37 minutos, 2 horas menos en Rapa Nui.
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4: ¡Navi compa! Vamos por estos nuevos minutos al aire. Oye, ¿qué ha pasado rápido del programa de hoy? Ya van a ser las 11. Entonces, vamos con la música. Gino Meya junto a Matt Hunter, mi señora.
5: Buena, buena, mi bueno muchacho.
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1: 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Súper soleado el día hoy día. Soleadísimo.
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0: tenemos animal, apellido, nombre de ciudad y animador de TV. Es el bachillerato.
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3: Te saluda el Timo Lalo de Coquimbo. Te respondió muy bien en bachillerato. Chao. Me haces tanto bien, te decimos que de Coquimbo, 102.1.
0: ¡Primo Lalo! ¿Y dónde está la respuesta, Primo Lalo? Torillo, por favor, lanza la respuesta del tío Lalo. Saludos para el primo Roberto, ¿no? El tío Lalo, primo Roberto y la tía del Domino. Gente linda que nos escucha en la señal de la 102.1.
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0: Hola.
4: ¿Cómo estás, Pipeño? Buenas noches.
0: Bien, bien, ¿y tú, amigo?
4: Torillo. Oye, animal con la letra E, elefante. Apellido como yo, Skywalker. Ciudad Estocolmo, dentro de camino. Y animador, Eduardo Fuentes.
0: Muy bien, My Brooklyn. El primer audio siempre se lleva todos los puntos. 100 puntos para el compa. 100 puntos para el compa. Ay, el primer audio siempre se lleva. Siempre se lleva todos los puntos. Así que, amigo, felicidades. Hola, buenas.
5: Hola, Pipe. Tenemos Escorpión, Echeverría, Estocolmo y Enrique Maluenda.
0: Oh, repitió. Repitió uno.
5: Hola, Pipe. Tenemos Escorpión, Echeverría, Estocolmo y Enrique Maluenda.
0: Estocolmo repitió, así que 80 puntos para la amiga. 80 puntos para la amiga. Bachillerato, ok.
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0: Hola, buenas. Pase.
7: Elefante. Hola. Escobar, Estados Unidos y Eduardo Fuentes.
0: Ya, Eduardo, repitió dos. Elefante lo habían dicho. 60 puntos para el pana. 60 puntos para el varón.
1: 3-4-2-40-52-20.
4: Ah, oye, Pipe, hazme un favor.
0: Amigo.
4: Mándale un saludo a mi señora Débora Escobar.
0: Débora.
4: Que la amo mucho. Hoy día estamos de aniversario.
0: Lo quiero mucho también. Débora Escobar, te envía saludos, el amor de tu vida, por la radio, que te hace tanto bien. Dice que está muy contento, muy privilegiado de estar a tu lado. Él te ama con locura, te ama con pasión y te ama mucho. Mucho. Te quiere mucho, mucho, mucho, mucho. Te ama con locura, te ama con pasión y te ama. ¿Cómo estoy buscando? No hay palabra para definir el amor que te tiene. Amiga Escobar.
4: Hoy día estamos de aniversario.
0: Sí,
4: lo quiero mucho también.
0: Escobar,
4: dijo. Débora Escobar.
0: Débora Escobar. Amiga Escobar. No es familiar de Pablo, ¿eh? Ojo que no es familiar de Pablo Toriga, ¿eh? No es familiar de Pablo. ¿Qué le enviáis un audio tú, amigo? Un audio tú con todas las palabras de amor que tienes hacia ella. La señorita Escobar. Señorita Escobar.
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0: Débora Mané Escobar. Mira, ¡que viva el amor! ¡Que viva el amor!
4: Para Débora Escobar.
0: Débora Escobar. Un abrazo. Voy a escuchar el mensaje. Quizás no lo escuchó. Quizás el panita no alcanzó a grabar el audio. Suele pasar. Seguimos con el bachillerato. Ok, ¿qué más está con nosotros a través del WhatsApp?
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0: Repórtese. Hola, buenas.
4: Elefante. Si no soy igual que el resto.
7: Apellido. Estocolmo.
4: El apellido no.

0: Perdió el panito. Eliminado. Respondió malísimo. Hola.
1: Apellido: El Guetta, animador. Eduardo Fuente, animal, elefante y ciudad, Estocolmo.
0: Dijeron, amigo, tiene 20 puntos. 20 puntos para el panita JL, el bueno.
2: 342-40-5220.
3: Hola.
0: Hola, amiga.
3: Animal, escorpión. ¿Ya? Apellido, Espinosa. No, nombre de ciudad, Edimburgo. Tampoco. Animador, Eduardo Fuentes.
0: Tenemos 40 puntos para la amiga. 40 puntos para Edith.
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5: Ok, ya ve, animal.
6: Hola.
5: El elefante. Apellido, Elizondo.
0: Ya se no.
5: Ciudad, Edimburgo.
0: Ya.
5: Y cuál es el último, animador con E. Podría ser Eva Gómez.
0: Eva Gómez. Eva Gómez. Y nos vamos a... Ya, autoría. Nos vamos a detener acá en Eva Gómez. Voy a lanzar la canción de Eva Gómez, mi Brooklyn. ¿Se puede o no? ¿Cómo no voy a detener la canción de la Eva Gómez?
4: 342-40-5220.
0: Nos quedamos con Incomprendido de Eva Gómez y Crónica. En breve seguimos con el bachillerato, ok. 10 de la noche,

0: que la vida al final es ensayo y error. Buena frase, una frase incomprendido crónica junto a Eva Gómez.
1: Es martes, bonito día, estamos ok.
0: Muy bien, los Pirinolis avanzando en la imparable programación. Ok, un saludo a toda la gente que ha dejado sus mensajes en el Instagram, como lo hizo por acá Gaby Montesinos, acá presente con Seth. Pero no creo que ella haya escrito el mensaje. Creo que lo escribió ahí Camello. Saludos a todos, feliz martes, salud, salud, salud. Coño Olivares, después de un agotador día, nada mejor que escuchar tu voz, Pipe. Ah, en serio, en serio.
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0: Y ahí la amiga te envió un beso, te envió un kiss. Así que recíbelo. A Miche y un bajo Eche, mis muchachitos, que genial escucharlos como siempre ahí junto al pipeño, el flow con el mejor estilo. Saludos desde Calamita, un abrazo amiga, gracias por estar. Ok,
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0: Once, oli oli, espero que tengan buen turno. Aquí estoy escuchando la radio, estudiando para mañana. Prueba de que tiene mañana, amiga. En una de esas te podemos ayudar.
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0: A estudiar. En una de esas la ayudamos a estudiar.

0: Sofía, ¿dónde estás, amiga? Estábamos ahí por una bencinera, en la ruta. Andamos la ruta, no recuerdo qué ruta, pero andamos la ruta.
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0: Sí, te cuento que se fue la señal acá en Quilpué. Saludos a todos y cuídense mucho de la lluvia. No tiene intención de ver. ¿En serio se cortó la señal? No me diga. ¿Y cómo recién un amigo de Quilpué dijo que se escuchaba bien? ¿Qué está pasando?
3: Buena, buena, mi buenos muchachos.
0: Seguimos con el bachillerato.
3: Ok,
0: hola, buenas.
3: Pipeño.
0: Amigo.
3: Somos mano mío, está al lado mío. Qué pero como rey. Buena, vale, campeón. Amigo, acá está, mira.
4: Gracias, besito, mi amor.
3: Que
4: también lo amo mucho de la vida real.
3: Gracias, compadre. Te salvaste como de varias.
0: O sea, mira, tenés que agradecer que ella te ama en la vida real. Porque en la vida no real, creo que no te ama. No te aman mucho en la vida no real, amigo, ¿eh? No, en la vida ficticia el panita no lo aman mucho, pero en la vida real lo aman con locura. Te amo con locura. Mira, qué viva la pareja, qué viva la voz.

0: respuesta, Toribio.
1: Carita de lengua, te equivocaste. Skywalker es con ese, no es Skywalker. Dile a ese. Es Skywalker. Te equivocaste, Galileo.
0: No me diga que tenemos martes polémicos. Martes polémicos, Mayrugle.
2: Martes polémico.
0: Martes polémico. Guatón Mauri tiene que decir algo. ¿Tiene que decir algo usted de conversación?
2: Oye, pibe.
0: Diga.
2: Este es humor blanco. Es humor blanco. Es puro humor blanco. ¿Qué sabes tú, cabros chicos? Tú eres un cabro chico. Usted está acostumbrado al humor ofensivo, al humor. Al humor que ofende, el humor fuerte. Yo soy un humor blanco, puro, humor puro. Humor puro. Así que, ¿qué seguís tú, caro chico?
0: Ya listo. Ya listo. Ya listo, cabro chico, amigo. ¿Con qué cara usted dice que tiene humor blanco si cada vez que manda un audio lo envía en doble sentido? Si quiere hacemos una encuesta acá en la radio, que los oyentes son testigos que usted no maneja el humor blanco tan bien como lo manejamos nosotros, amigo. Y te lo digo con todo respeto. Nosotros no andamos con el doble sentido. Usted siempre con el doble sentido. Creo que el humor más blanco terminó siendo humor fome, porque las cosas como son, por mi bro, ítems. Yo sé que se refería al retail, pero amigo, ítems, no pega, mi bro. No pega. Y usted se está jactando de que hace humor blanco cuando su humor es doble sentido. Además, que es amigo de Amar Azul. Y cuando dicen, yo tomo vino y cerveza para nada más. Ya, porque ahí el panita Corea, con su humor blanco.
3: En la que te fuiste, vive ley. No,
0: sí, es que yo también tengo derecho a réplica, pues. Sí, yo no me voy a quedar callado aquí, ¿eh?
4: ¿Estoy seguro, guatón?
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0: ¿Todo listo para iniciar un nuevo bloque en vivo?
1: ¿Vivo aquí en Mota?
0: Ah, ya. Ya listo. Vamos, Toribio, con el bloque. Nuevo bloque para estar.
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0: Son las 11 de la noche y 3 minutos. 11 de la noche y...

0: Esa es la hora, pues, panita. 11 y 3 minutos, esa es la hora.
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0: ¡Cama y Brooklyn! Nuevos minutos para estar OK. Vamos por un nuevo bloque cargado de actitud OK. Siempre positivo, nunca negativo.
2: What the fuck?
0: Oye, por favor, no hagamos del martes un martes polémico. Si ustedes saben que los jueves son polémicos, no los martes. Por favor, les pido que se ubiquen.
3: ¡Qué maravilla de radio, señor!
4: No, aquí ya está. Bueno, ya, pues, ¿dónde está la seguridad, la autoridad, el presidente? Ya nada, es como antes.
0: No hacen nada.
5: FIFA la fiesta.
0: Hola,
5: FIFA la noche.
6: Mi apellido es Skywalker, no Skywalker. Pajarito de Dios. Oye, Dorío, Pipe, pa' afuera.
0: Maestro Michael, pa' afuera. Pa' afuera. Quiso abortar y lo arruinó. Quiso quedar de rey, pero no. Quiso quedar de rey, pero quedó de per.
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0: Ok. De la que le pida, de la que le pida. Maestro Michael, escucha bien, pues, mi bro, el compa nunca dijo. Nunca dijo lo que usted escuchó. Ahorita está ahí.
6: Mi apellido es Skywalker. No Skywalker. Pajarito de Dios. Oye, Dorío, Pipe.
0: No, va afuera.
7: Hola, amor, ¿qué más pues? Quería decirte que anoche soñé contigo y tenía mucho.
0: Saliendo.

un abrazo radial o un charchazo radial. Pida lo que quieras. O sea, de esas tres opciones, pues, amigo. De esas tres opciones, pues, mi Brooklyn.

0: sale Malagradecida, el nuevo álbum de Princesa Alba.
1: ¿Por qué no haces reggaetón? No más pop, no más pop. Ese look no te va bien, cosas tan inventadas.
0: Una cualquiera es otra muestra de anticipo y unión con la mexicana María Daniela. Sonido luminoso y estética vintage en nuestro destacado chileno esta semana.

0: martes.
1: Estamos ok.
2: Ya te digo, para ir terminando con el bachillerato. ¿Qué?
0: Aire fresco.
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2: okay. Vamos sacando los audios al aire, Toribio. Te he demorado un... Una década. Ya,
4: estás mostrando los mensajes muy tarde, amigo.

0: para toda la gente que celebra su cumpleaños un día como hoy. Hola, buenas, pase adelante.
1: Elefante. Hola. Marino, Eslovenia.
2: Yo no soy igual que el resto.
1: Eli de caso, Elizalde.
0: Dijo elefante marino, ¿no? Muy bien, amigo, elefante marino. Es que nadie había dicho elefante marino. Todos dijeron elefante nomás. Muy bien, amigo. Muy bien. Inteligente de su parte. Repite, por favor, que no escuché bien esa parte.
1: Elefante marino.
0: Ah, está bien.
1: Eslovenia.
0: Eso no lo habían dicho, ¿sí?
1: Eli de caso,
0: ¿no?
1: Elizalde.
0: Eli, nosotros dijimos Eli, ya, pero no. Muy bien, amigo. Creo que te llevas los 100 puntos. 95 puntos.
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0: Dejamos los 5 puntos en la duda. En la duda. ¿Quién está por acá? Pase.
5: Aquí voy. Animal, elefante. Apellido, escudero. Nombre, ciudad, el Cairo. Animador de TV, Eduardo Fuente.
0: El Cairo. ¿Es Cairo o el Cairo? Amigo.
5: Escudero, nombre ciudad, El Cairo. Animador de TV, Eduardo Fuente.
0: Mira, se fue para El Cairo. Muy bien, Freire. ¿Cuántos puntos tenemos para Freire? 60 puntos, ¿no? 55.
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0: Hola.
6: Pipe Leiva. Bachillerato. Animal, elefante, apellido de Arasuri. Ciudad, El Quisco. Y Animal TV, Eduardo Fuentes. Chao, el jefe, me hace tanto bien.
0: Kiko, Eduardo Fuentes, no. Se llevó los 50 puntos. Regalón te fuiste.
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0: Ya, vamos terminando el bachillerato, ok. Si era en el momento. Ya, vamos, mira la hora. Si vamos terminando el programa.
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0: Se va sumando a la programación. Ok.
9: Miento, hola. Estados Unidos no porque es un país. Miento, Estados Unidos no porque es un país.
0: Sí,
9: Elefante, Escobar, Elche, que es una ciudad española, y Eduardo Fuentes, el animador.
0: A ver, vamos a... ¿Sí? ¿Esa puntuación la podemos mencionar, Toribio, o la tenemos que guardar? La vamos a guardar, esa puntuación, amigo. La vamos a dejar en secreto.
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0: Hola, buenas.
10: Pipe, aquí en el bachillerato voy a hablar fuerte porque siempre me quitas puntos. Se supone que son 4 preguntas y cada una vale 25%. Voy a repetir solo una, que va a ser elefante.
0: Ya,
10: está. Apellido Enre. Hay un exfutbolista turco, Belözoğlu Enre. El otro ítem es animador, un animador deportivo argentino, Esteban El Bichi Fuertes. Y ciudad por E, Ekaterimburgo, en Rusia.
0: 80 puntos para el panita. 80 puntos para nuestro amigo Will. Pero es que después dice que le quitamos los puntos y no...
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0: Muy bien, amigo, gracias por estar ok.
11: Ya, aquí yo estoy presente para el bachillerato, ok. La primera letra, animal, es elefante.
0: Ya.
11: Apellido.
2: Y no soy igual que el resto.
11: Ciudad. Apellido Estolaza. Ciudad El Cairo. Y animador de TV, Enrique Maluenda.
0: No, repitió, 20 puntos. 30 puntos para el panita, 30 puntos y repitió. Respuestas. Repitió.
12: Hola, gente.

0: Hola, Pipe.
1: Hola.
0: El bachillerato. Elefante, Errázuriz, Enrique Maluenda y Edimburgo.
1: No, ese no. 30 puntos para la amiga. 30 puntos que mencionaron tres de los que ella dijo. Sí. Aquí nosotros estamos tomando nota, estamos atentos.
2: Todos los amigos dicen elefante, ¿cómo no pueden decir otro animal? Hay tanto. Viste, escorpión, ya lo dijo la niña. Y el otro puede ser. Ya.
1: Ponte serio, pues. Igual que el otro individuo del Fat Mauri.
3: Por acá el cometa de Antofagasta. Animal con E, emu. Apellido Esteves. Esteves. Ciudad, el Cairo. Animador, Elfenbein. El Julián Elfenbein.
1: No, pero no. Sí, está bien, pues está bien que su apellido sea Elfenbein. Pero es Julián, pues no es. Con ustedes, el señor Elfenbein. Elfenbein. No, bueno, vale. Tiene 50 puntos.
4: 3, 4, 2, 40, 52,
1: 20. Ya estaríamos listos con el bachillerato, Toribio. Estaríamos más que listos. Mira la hora que... Tenemos que hacer el tema nacional, momento pensante, mi bro. Tenemos que hacer también el cancionero. Cancionero, no hemos hecho el cancionero.
5: Al mal tiempo. 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
6: Gané, dime que gané. Dime que sí, que por fin gané.
1: Dijo usted, muchachazo radial, un abrazo radial. O el quizazo radial.
7: Ítem número 1, elefante. Ítem número 2, Estocolmo. Ítem número 3, Eizaguirre. Ítem número 4, Eduardo Bombalet.
1: Eduardo Bombalet no lo había mencionado. 60 puntos para el compa. 60 puntos para el compa. Vamos.
7: FM OK, me haces estar bien, me haces pensar.
1: Eso, muy bien. Piensa.
8: Oye, aquí todos dijeron el elefante. ¿Puedo cambiar el animal por el marsupial?
1: No, amigo, no hay cambio. No. Manita está buscando un nuevo bloqueo.
2: Eslovaquia.
1: Ya.
2: El Idecaso.
1: Estaríamos listos, amigo.
2: Echeverría, por hombre.
1: Estaríamos listos con el bachillerato, ¿ok? Ya. Muchas gracias a toda la gente que participó del bachillerato. ¡Ok! 23-23, hora espejo. Factor 90.
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premio, buen premio. Bueno, los premios, muy buenos.

0: muchachos, estaríamos listos con el bachillerato, que siguen llegando respuestas. Siguen llegando respuestas, pues Toribio, ya lanza la respuesta.
1: Mi peño.
2: Hola.
1: Animal, escarabajo, apellido, Esteves, ciudad o país, Eslovaquia, y apellido Esteves.
0: Esteves, pero repitió ese apellido. Esteves. No sé, existe Esteves, pero lo dijo dos veces, ¿no?
3: Y cambio el tabo.
0: ¿Cómo que cambió? No tiene derecho a cambio, amigo.
2: Pipe,
0: amiga.
2: El camello está Mahoma, están buenos los pancitos. Saludos, camello. Yo no soy orgullosa, camello. Saludos. Aquí estamos, operativas para el camello.
0: Yo no soy orgullosa del camello. Anda, mi vida. Eso de yo no soy orgullosa del camello.
1: La que te fuiste.
0: Johnny, la gente.

0: pasa, Pipe? Oye, de Kidna.
1: ¿Qué pasa?
0: Ese es familiar del ornitorrinco, el animal.
1: Ya, mira.
0: Animador Emilio Sutherland.
1: Mira. ¿Qué, Emilio?
0: Apellido Eizaguirre. Ciudad Ercilla.
1: Eizaguirre lo mencionaron, así que se lleva los 80 puntos, Claudio Charcha. ¡Aguante, Claudito Charcha! Yo no soy orgulloso de usted. No, hijo.
2: ¿Son acumulables?
1: No, amigo, tiene que cobrarlo hoy día. Tiene que cobrarlo hoy día mismo.
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0: Εγώ soy Lucho Jara.
1: Pipe, seguimos al aire.
2: Ay, ay, ay.
3: Bueno, los muchachos.
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5: Es que Pipe, yo tuve una pelea, sí, pero ya. Una pelea, ¿cómo se puede decir? Lo invité y toda la cuestión y la. ¿Cachai? Entonces, yo no soy una mujer orgullosa, ¿cachai? Entonces, igual ahora sí.

0: dices tú, le digo yo, le digo yo, le dices... ¿Qué le dices?
1: Puede hablar. El muchacho no entiende español.
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0: Okay.
1: Muy bien, los buenos muchachos, las buenas muchachas. Listos para iniciar este último bloque y en vivo. Son las 11 de la noche y 36 minutos. Recuerda, 2 horas menos en Rapa Nui. Ya estamos listos para el último bloque, Dorin. ¡Qué momento!

0: Pizzas y fue elegida.
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2: En breve, vamos con el emoji de la jornada, en breve. Para iniciar el nuevo bloque y último bloque de este día martes,
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2: Tenemos la música de Alex Gárgola, Farruko, Ken,
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0: hay vida en martes.
1: Estamos ok.
2: Ya estamos viendo los últimos minutos del programa de martes. Vamos con los audios que no han salido, pero van a salir igual. Pero antes de todo eso, vamos con el emoji de la jornada, Toribio. Vamos con el emoji de la jornada. Queremos saber quién... ¿Qué pasó ahí? Ah, ya no. ¿Quién está activo a través de las redes sociales? Facebook e Instagram. Vaya a dejar el emoji de la jornada. Vamos con un redoble, por favor. Tírate el mejor redoble que tengas, por favor, Toribio.
3: Tírate un redoble.
2: No, a veces no. Dije el mejor. Tampoco ese. No. Ya. Ponte serio, ponte. Ahí sí. Es el emoji. Y el emoji de la jornada del día de hoy es un elefante. Un elefante se balanceaba sobre la tela de la araña. Vaya a dejar un elefante en la caja de comentarios del Facebook o del Instagram. Ese es el emoji de la jornada.
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2: Vamos a revisar de inmediato, Toribio. El emoji de la jornada tiene que ser al tiro de una. Si no, después no tiene sentido.
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2: Ya, vamos a chequear de inmediato quién va llegando con el emoji. Un elefante en la caja de comentarios del Instagram o del Facebook, en la fotografía donde salgo yo con lentes oscuros. Lentes de sol, donde no hay sol.
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2: Ok. Mira, por acá tenemos a Mari y un bajo a JN. Buena, Pipe, que tengas buena noche. Muy divertido el programa. Y bien a tu casa, cuídate. Gracias, amiga, por los buenos deseos. La Elena González también llegó con el emoji. La Mari. Edith Baldi. No, faltan los perinos. Faltan los individuos. Faltan los chicos. Las chicas solo están sacando la cara ahí en el Instagram. ¿Qué está pasando, Mari Brooke?
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2: Vamos a chequear. Vaya, dejar el emoji. ¡Fruyele! El Fruyele nunca deja el emoji, ¿eh? El Fruyele... No. Pero es bueno, va a ver el tema nacional. Es bueno, va a ver el rock latino. Es bueno, va a ver ahí por el WhatsApp, pero... Cuando se trata de las redes sociales, los individuos... ¡Rajajay! ¡Rajajay!
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2: A ver quién anda por acá. Vamos actualizando el Insta, el Facebook. Oye, nos hemos ido a ver. No leímos en el Facebook. Vamos a chequear el Facebook, ¿eh? ¿Qué dice el público en el Facebook?
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2: Tenemos desde nuestras redes. El 24 está presente. Hola, Pipe. Fue un turno espectacular, aunque controvertido. Y el animal más mencionado fue el elefante. Tírate. A un elefante, pues, mi bro. Tírate ahí, el elefante. Tírate el elefante. ¡Ah! ¡Va rápido!
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2: Javi Montesinos igual dejó el emoji. Janet Morales. Un abrazo para ti, amiga. Jessica Galleguillos también dejó el emoji. Williams Cuervo. Buena. Claudito Alarcón. También es parte de la programación en vivo. Dice, ahí andamos en la lluvia. Dejó varios elementos.

0: Buenas noches, Pirinoli. Bueno, al Pirinoli que dijo escarabajo. Amigo, los escarabajos son una clase de insectos que tienen exoesqueleto. No es un insecto en sí específico. O sea, no es un animal específico, es una clase de insecto.
1: Mira, mi brócoli, ya anda. Venimos al colegio hoy día. Esa discusión la tuvimos en un programa sobre si el escarabajo o, bueno, era parte de los animales. Pero sí, pues, amigo, es un animal, es parte del reino animal. Es una clase de insecto, pero es del reino animal, pues, padre.
2: Oye, pues,
1: es parte del reino animal. Sí, fue un programa pasado, discutimos todo el programa con lo mismo y siguen lo mismo. Pero si es del reino animal, ¿o no?
3: Sigue por acá el cometa. Por si acaso, el Julián Elfelbein se llama Eduardo también. Y por último, si no te gusta, Enrique Quique Morandé. Enrique se llama.
1: Un as bajo la manga. Mira tú, Julián Enrique. Ahí, no se te va a olvidar nunca más, Toribio. Julián Enrique Elfenberg.
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5: 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Oye, mi paso tiene un reggaetón viejito.
1: Nos vamos ya, amigo, nos vamos. Nos vamos.
5: Un Felina o Junto Hasta el Amanecer de Jay Álvarez. Felino. Y eso, oye, un saludo a la negra ahí. Ella sabe quién es.
1: ¡Mira! La negra. Saludo para la negra, ¿cómo se llama ella? La negra. No, ¿cómo? No. ¿Cómo se llama, amigo? Hola, buenas.
6: El pibe se lo jugó conmigo. Y me bloqueó. Ay, libertad de expresión, libertad.
1: Ah, carita de lego. Yo encuentro que él se hace la víctima. Víctima. Víctima, víctima, víctima. Hola, buenas.
7: Te salió buena, mi peño.
8: Ay, un poquito de paciencia.
9: Oye, mi cosito, ¿cómo que estás prestando la polera? No me la he querido regalar yo hace... ¿Cuánto tiempo que te estoy pidiendo la polera? No.
1: El insecto no es un animal, ¿cómo es la cosa? No es del reino animal, dice el insecto. Los insectos no son del reino animal. Excluido. Excluido todos los insectos del reino animal.
9: Oye, mi cosito, ¿cómo que estás prestando la polera? No me la he querido regalar yo hace... ¿Cuánto tiempo que te estoy pidiendo la polera? No, no puede ser, no puede ser. No, cambio, ¿eh?
1: No se ponga tóxico, amigo. No se ponga tóxico.
9: Esa polerita azul, pero tan hermosa.
1: Tiene, oye, pero usted tiene la polera amarilla. Usted tiene la polera amarilla, eso no la tiene.
10: Buena, mi paso. ¿Qué pasa, hermano? Ya estamos trabajando, andamos a la oficina al jefe. Usted ya sabe en qué andamos. Y eso, oiga, una consulta ahí. El lunes 12, ¿qué feriado? ¿Va a ir a trabajar o lo va a estar tirado? ¿Va a tomar el día? ¿Ah?
1: No, sí, no.
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1: Anda a saber.
2: FM, okay.
1: Tenemos audio como de las 8, audio de las 7 de la tarde, audio de las 10 de la noche. Sigamos, vamos con un repaso de lo que fue el programa de hoy.
11: Tema nacional, carileo, si que se puede, guaceta, pam, para, pam, pam, pam. Que cuente ese tema, de guaceta, pam, pam, pam. Por favor, por favor.
1: Ya no hubo tema nacional, amigo.
2: Como dije que dijo.
1: Los martes no hay tema nacional. Los martes no hay tema nacional.
2: En la que te fuiste.
1: Está ahí claro.
10: Oye, mi paso. Escuché por ahí que si iba a tirar un reggaetón viejito,
1: no, amigo, no,
10: póngase hasta el amanecer, entonces
1: sí, ya feliz. Ya dijo feliz.
12: Ahí yo no voy a hablar más porque si no me van a decir el cotorrado.
13: Oye, el otro pipe, yo vi un auto con un logo con los colores Boca Junior y que sale el logo OK. Acá
1: ya, sí,
13: un auto,
1: sí.
13: Lo tengo identificado. Ya, lo tengo identificado, pipe. ¿Qué pasa con eso? ¿Cuándo nosotros, los fieles auditores que andamos en el transporte público, podremos tener ese loguito para pegarlo? Ya, pues, pipe, gestiona, Toribio, por favor.
1: Ya, pues.
13: Déjate comer papa, Toribio.
1: Ya, listo. Oye, se nota que mi compa es no auditor, ¿eh? No auditor. Es auditor nuevo, primerizo. Primerizo porque es auditor de marzo, ¿no? Como mi compa, yo creo que empezó a escuchar la radio como en marzo. Amigo, nosotros en el verano estuvimos en Iquique. Regalamos muchos stickers. Hicimos una fiesta en Iquique y usted no sabía de eso. Escuchaba otra radio, pues, amigo. Si hubiera escuchado la radio en el verano, hubiera andado con su sticker, así que... Vaya a tener que esperar que vamos de nuevo.
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14: No sea tan pirigüeño, pajarito de Dios. ¿Qué se ha ganado usted, oiga? Córtela.
1: ¿Para quién va ese mensaje? Sin contexto, ¿eh? Audios que no han salido, pero van a salir igual.
15: Oye, cotorras, y les voy a contar una anécdota. Lo que pasa es que yo siempre le decía a mi hija que cada vez que amanecía era un gran día para la ciencia.
1: Ya.
15: Y lo digo todos los días hasta el día de hoy. Es un gran día para la ciencia, que fue una frase que utilizó Dexter en un capítulo. Bueno, eso. Y con la polera, bueno, ya igual la acepto, igual la prestí.
1: Ya te va a prestar la polera.
15: Sí, muchas gracias por su paciencia.
1: No, seguido. Para venir a trabajar uno tiene que ir con harta paciencia.
4: 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Estamos ok.
1: Todos los días antes de llegar a trabajar yo me tomo un vaso de paciencia, panita. Un vaso de paciencia.
16: Oye, hermano chico, no la vi tan golpeado al loco pibe. Cancheleo, le están hablando golpeado ya.
1: No, si está todo bajo control, amigo.
17: Se fue una de Quincy, Peleiva.
1: Nos vamos ya, amigo, nos vamos.
18: Hola, chicos, estoy operativa jugando al carioca con mi amiga la Estefa, ella, la Cata. Ella sabe que es mi amiga, ¿ya? Oye, mándale un saludo. Oye, y sería el gran favor de ponerme una canción que me encanta.
1: No, que ahora nos vamos, amiga, nos vamos. Ya no, nos vamos, nos estamos programando.
18: Pero, caballo, pero anda, te enchufa. Ando, vos camello. Camello.
19: En serio, amiga, no digo ni una cosa, no digo piscolón y titititana, no.
20: El desafío auditivo parece que era que fuera Adrián el Locado Negro con su canción Tarjetita de Invitación.
1: Mira, Loro, en la que andaba el panita.
21: Ah, pibe, esa es la canción o la cortina, como le llaman, de la FBK, Huawei Limpuperrito.
1: Audios que no han salido, pero van a salir igual.
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22: Martín Mystery. No, ya, bien, y se me acabaron las opciones.
1: Ahí perdí, amiga.
17: El amigo que está enamorado, la señora se llama Débora. Imagínate, se porta mal. Ahí queda.
1: Esa es la voz
17: puro huesito. Estimado Felipe Andrés, estamos haciendo.
1: Amigo, ya nos vamos. Ya. Oye, ese es cotorro. Ese es cotorro. Mira, estamos escuchando los mensajes que no han salido y el panito sigue saliendo.
19: Muy calentón. ¡Blasfemia! ¡Blasfemia de mi persona! ¡Dime!

0: Alcanzáis de más tirarte un reggaetón viejito. Un reggaetón viejito, por el amor de Dios.
1: Ya. Me fuiste, dime Leida.
2: A la recta.
3: Sale el reggaetón de la felina.
2: ¡Felina!
3: Este tema y nos despedimos.

0: ¿Vivo aquí en Mota?
1: Vamos a mitad de camino. Miércoles, ok.
2: Muy bien, muchachos, muchachas. Braulio, por favor, retira lo dicho, mi panito. Si usted se reporta cada un año. Qué rabia.
1: 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Ok.
2: Encima ya con polémica, amigo, aquí andamos positivo. Andamos negativo aquí, Braulito.
3: Bueno, yo lo voy a extrañar. Van a ser horas largas hasta mañana.
2: Escúchame, panito, será escuchamos a eso de las 7 de la tarde. Palabras al cierre, my Brooklyn.
4: Estás casi de más tirarte un poquito un viejito.
2: No, sabes si ya lo lanzaste. Ni la gracia dio el panita.
5: Concuerdo contigo, Pipe. Todos los conductores, ya sean conductores de televisión, conductores de radio y sobre todo los

0: José, igual que los paneros, los nocheros, que tengan pulento turno. Es de mi ok, me hace estar bien, me voy por el tubito.
1: Creo que maestro Michael se la echó. El panito donde le dijeron pa' jugar.

0: finalizando el turno. Muchas gracias. Gracias totales.
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0: Siguen llegando más audio. Uy, sí, esperen que nos vamos. ¿Cómo va a enviar el audio? Vamos a escucharlo. Escuchamos el audio antes de... Si es de polémica, lo sacamos, ¿no? Al tiro. Si es de polémica, sacamos el tiro del audio.
3: Tiraste la jinera encima. Me tiraste la jinera. Yo sé que estoy de marzo, pero sí, acá estoy fiervo. Por lo menos tengo más asistencia que Fluyelé. Yo ya me olvidé de Fluyelé porque era famoso cuando yo llegué.
0: Amigo.
3: Pero me la tiraste encima. Me pusiste la jinera encima. No, estamos mal. Estamos mal.
0: Mi manita, le vamos a hacer llegar un sticker. No sé cuándo, pero vamos a tratar de enviarle ahí un merchandising.
4: A ver, jefe Leiva. Usted sabe que yo soy el que revuelva el gallinero.
0: No, amigo, no queremos personas que revuelvan el gallinero acá. Si quiere hacer eso, vaya a otra radioemisora. Acá andamos positivos, ¿eh? Positivos aquí en este programa, amigo.
5: Gracias por el tema, hermano.
6: Ya, Pipe, buenas noches. Vete a la camita y al sobrito. Y mi amiga también te manda mucho salud. Salud, le cayó, amiga, muy bien la radio. Mira. Ya, saluda a la Estefana y yo a la Miri.
0: ¿Cómo
6: yo,
0: se chau. Llama la amiguita? ¿Cómo se llama la amiga?
7: Gracias, Felipe, por el programa. Muchas gracias. Se pasaron, son un ok.
0: Panita, nos vamos, ahora sí que despedimos el programa de Brooklyn. Isabel.
8: Ya con el ego lo estamos esta mañana.

Cometa 98. Muchas gracias por esta noche. Los queremos, las queremos. Os queréis. Toribio, te quiero mucho, mi panita. Os queréis, no suena bien, ¿no?

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4: Son las 12:09.

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0: Lagos y Nile Rodgers.
1: Va a ser las cosas que solo se hacen en la noche. 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
0: Las cosas que solo se hacen en la noche. DJ Snake. Club Soda. Galantis. Can't take my eyes off you. Salud y Rivestar.

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1: Antes de dormir,
0: 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Para estar siempre bien, toma agua. ¿Ok?
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0: Yes, como corresponde, son las 6:59.

0: saliva te ayuda a estar bien.
1: Sí, señora, aquí estamos comenzando otra jornada. Para algunos, una lluviosa jornada.
2: Miércoles, ok.
1: Sí, justo ahí, miércoles, ombligo de la semana. El perro de la semana.
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1: Y no es un día cualquiera, no, es un miércoles 7 de octubre, 288º día del año, o sea, el 280 del 2026. Semana en curso 41, mes número 10, 85 días para fin de año, 78 para Navidad, 33 días en el conteo para nuestra fiesta Factor 90, cumpleaños en Seven Club de Quillota. Luego nos vamos el 21 a Los Andes, al 101.3, porque ahí también tenemos fiesta, pero ahí será una fiesta irresistible.
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1: Hoy, la Iglesia Católica celebra la festividad de Nuestra Señora del Rosario. ¿Qué me dicen de la lluvia, loco? Oye, la zona central, yo se lo anticipé, se los dije. Martes sí o sí llueve, pero demasiada agua. Nada hacía presagiar que cayera tan intensidad de agua. Hasta ahora, lamentablemente, un muerto, sí, un fallecido. Miles de hogares sin luz, calles anegadas y un muro también derrumbado. Esto en la región metropolitana y cosas similares en cuanto a anegamientos hay en la región de Valparaíso. Estamos averiguando ahí suspensión de clases en último momento, pero por ahora la información oficial, nada, por ahora. Día Mundial del Algodón. Jornada Mundial por el Trabajo Docente. Día Mundial de los Calvos.
7: ¡Sí! Día del Pelado.
1: Día Internacional también para ir caminando al colegio. Pero si está lloviendo, no, no, mejor no lo celebre. No, hoy no.
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1: Oiga, un saludo a los que están conectados ahí a nuestra transmisión, porque aparte de estar sonando por la FM, online, www.famok.cl, aplicación, estoy mostrando mi cuerpo ahí, ¿ah? Micrófono Estudio 1 a través de Instagram. Estamos en vivo. Hola,
10: Félix, hoy será un gran día.
1: Esa es la idea. Sí, no, ¿qué se ríe usted?
11: Ay, creo que le habla usted.
1: En un día como hoy del año 1982 se estrenaba el musical Cats. Esto fue en Broadway, Nueva York, Estados Unidos. Seguiría en cartelera durante, cachen, 18 años.
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1: Oiga, usted que está mirando ahí la transmisión, saluda. Ahí estoy viendo a Meli, a Marty, a Ítalo, que se unió recién. Eso, corazones y saludos. Evita, la más rica, se unió también a la transmisión. ¿Y usted está? ¿Sí? ¡Bacán!
13: Tranqui, solo quedan 2.880 minutos más para el fin de semana. Miércoles, ok.
1: ¿Cacharon que se viene viernes, sábado, domingo, lunes? ¡Lunes feriado! Se viene un fin de semana con Yapa.
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1: ¿Cumpleañeros? 7 de octubre de 1945 nacía Kevin Goodall, músico británico de 10cc. La canción clásica y Made in Love, esos son los 10cc. John Mellencamp, tremendo cantante estadounidense, nacía el 7 de octubre de 1951, el norteamericano. En 1953 nació Tico Torres, el baterista de Yes, Bon Jovi. Toni Braxton, la tremenda cantante, a ver si pasamos el Unbreak My, esa misma.
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1: No, si canto bien, se me escucha mal. No, no se ríen.
15: Oigan, ¿cuál es el problema?
1: Tom York también, la voz y líder, tremendo ente de Radiohead, nacía también en un día como hoy, del año 1968.
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1: Ya, estamos claros que es primavera, ¿cierto?
16: Tulio, son las 8, son las 8.
1: No, son las 7 con 6 recién, 7 y 6.
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1: Ah, ok, me callo, vamos con la frase. Le pertenece a William Shakespeare. ¿Qué dijo? El amor, como ciego que es, impide a los amantes ver las divertidas tonterías que cometen.

0: Por ahí comenzamos, tenemos 17 grados, máxima hoy 24, un día mayormente nublado. Iquique también con 17 grados, máxima 22. Antofagasta, 15 grados, máxima 20. Calama en este momento con 6 grados y llega a 24. Copiapó, hoy mayormente nublado, 12 grados. La Serena con nubes, máxima de 21 y 13 grados. La Ligua con lluvia, al igual que todo el resto de la región de Valparaíso, 12 grados, máxima 21. Viña Mar y Valparaíso, 12 grados. 12 también en Quillota, La Calera, llovizna. Catemo con lluvia, 20 grados la máxima. San Felipe y Los Andes también con lluvia, máxima hoy 18 grados. Y en este momento 10 grados. 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
0: ¡Eso me faltaba!
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0: Y escucharte a nosotros nos hace muy bien.
3: Hola tío Félix, un saludo por aquí, Gabo de Quillota City, reportándose la señal, tempranito aquí escuchándolo aquí.
0: Ya vos, Gabo, cuéntenos cómo está la cosa ahí por las calles. ¿Cayó agua, no cayó agua? Quillota, 97.7.
3: Aquí estamos dándole la peguita al Uber por aquí por Quillota City.
0: Quillota City. ¿Y cómo está la calle?
3: Sí, me quedé más estando bien.
4: Hola tío Félix, buenos días, feliz miércoles. Estamos empezando el día por acá, por el altiplano ariqueño. Vamos a ganar la 103.7, Félix. Pasando un poquito de frío.
0: Arica, siempre Arica hasta morir. Arica tiene magia.
4: En el pueblo de Zapagüira, empezando a trabajar en
0: Zapagüira,
4: la máquina amarilla.
0: Qué lindo.
4: Buen día, Félix. Gracias por la compañía.
0: No, gracias a ti por estar.
5: Hola, Félix. Aquí la mini de Patudo, operativa. Te quiero hacer una pregunta.
0: Nini, siempre con sus preguntas.
5: Quiero ver películas de terror en Netflix. ¿Me pueden decir qué película me recomiendas tú, por favor? Netflix, ¿ya?
0: Netflix. Hay una serie que está muy en boga y que es de terror. Pero tienes razón, ahí te voy a recomendar alguna cosilla, porque hay varias.
5: Gracias, Félix. Aquí pendiente a la respuesta.
0: ¿Quién quiere que le recomendemos? Porque solo me necesito una lo que tú. ¿Quién cree que le recomendemos alguna película de terror, pero por Netflix? ¿Y si yo no tengo Netflix? Y así estoy ahora.

0: ¿Te sorprendimos? Siempre es la idea, que usted suba el volumen y que se sorprenda.
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0: Oiga, según estoy notando, gracias a ustedes, la lluvia concuática es como en la quinta región o la región de Valparaíso interior, no más. San Felipe, los Andes, por ahí, porque para la costa como está más tranquila la cosa, al parecer.
2: Bueno, tío Félix, aquí la cosa está que arde.
0: ¿Dónde? ¿Dónde está que arde?
2: No, está todo mojado, yo está, sigue mojadito.
0: Ah, ya.
2: Las calles están todas mojadas todavía. Uh-huh. Así que precaución a los conductores que andan transitando, por favor, que no aceleren más de lo debido. No es necesario, está todo mojado y evitemos, por favor, evitemos.
0: Oiga, a los que van conduciendo y está lloviendo, cuidado ahí con los peatones, pues. Usted piensa que no le salta agua, pero sí le salta agua, así que baje un poquito la velocidad si hay algún charco en la carretera o en la calle, por favor.
2: Y sigue lloviendo, tío Félix, por aquí, un poquitito, pero no tanto como ayer.
0: Sí, llovina nomás, en todo caso, para que llota la calera.
2: Así que eso, FMK, no haces tanto bien.
0: Gracias por ese reporte desde las calles de la ciudad.
3: Eres lindo, Félix, te amo, te amo.
0: Me ama.
3: Yo voy a hacer todo lo posible para ir a la próxima fiesta.
0: Mira, ¿cuál dice usted? ¿A la del 7 de noviembre? ¿O a la del 21 de noviembre? ¿O a la de diciembre? ¡Ah! ¡Ups!
3: Chao, chao, Félix. Estoy a la espera de pedirte un tema en el bloque secreto. Ya, chao, chao.
0: Ya, pero la recomendación es que cambie la canción o el artista. Ya, o por último el artista, pero la canción que no sea la misma. De V40 o esas que pide siempre. Amigo auditor, auditora, tenemos un desafío para marcar la diferencia hoy. ¿Miró usted que había una transmisión que todavía se mantiene en nuestro Instagram? Esto es para Instagram. Ya, mire. Primero hice un video como anunciando lo que se venía, que estoy con la parca roja. Después, al lado, hay una transmisión que se hizo en vivo, pero quedó ahí como reel el video. Yo hago clic y dice, en vivo y comenzando en modo miércoles. Esta transmisión ha sido, ahí, tres, ha sido reposteado tres veces. ¿Usted me repostearía? ¡Reposteeme! Ya, ¿cómo se hace? Mira, acá abajo del video, uy, ¿qué te reí? Si hay gente que no sabe, o hay gente que no se maneja mucho, o no le interesa manejarse mucho en el tema de las redes o de Instagram, sobre todo. Ya, mire, acá abajo del video está el corazón, eso es para darle me gusta, al lado, para escribir, hacer comentarios. Después viene una especie como de circulito, pero es como dos flechas que giran. Eso es para repostear. Y después viene la opción de compartir. Ahí ustedes la pueden compartir en su historia, la pueden agregar o la entregan a quien quieran. Pero yo lo que quiero es la que está antes, esa que tiene tres. Usted ahí le da clic y comparte. ¿Ya? De hecho, yo le voy a dar clic ahora, porque tal vez juntos hagamos historia y sea una de las transmisiones más compartidas. Mira, de 3 subimos a 6. ¡De que los quiero! Si usted comparte eso, sus seguidores o algunos verán la transmisión. Y vamos a ir sumando. Y vamos a seguir creando una gran comunidad. Y me van a felicitar. Van a decir, oye, el Feli ahí en la mañana generó que su video fuera como, no viralizado, pero que lo vieran harto. De hecho, hemos subido 6. 7, 8, mira, ya, bacán, vamos arriba.
4: ¡Levántense!
0: ¡Levántate, papito! Hay que repostear el video donde estoy con polerón verde, con el dedito para arriba, ¿ya? 8, 9, bien.
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0: Comparta. En este caso, ahí está, eso. Reposteé la transmisión mañanera, que fue en vivo. Esta radio la hacemos todos. 7:23 minutos, esa es la hora

0: somos más y los madrugadores siempre ahí. ¡Oh! ¡15! ¡16 reposteos! Y sumando visualizaciones. ¡Claro! ¡Vamos! ¡Usted también puede! ¡Dele, dele! Y el factor 90 no se detiene. 7:23. 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Un poco de groove para la mañana.
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0: Dejen tranquilo al perro morocho. Si él solito se podía autorrescatar. Yo siempre lo supe. Si los perros son así. Ay, oh, algunos no tenían ni idea de cómo rescatar a un perrito. Lo asustaban más que nada. Yo me pongo un pan cerca. Ah, y nadie le dijo, venga. Morocho, venga para acá. Y todos los matinales transmitiendo ahí en vivo. Y al final, él decidió autorrescatarse. Si los perros son genios. Se dejan llevar de repente por el agua, por el caudal, pero para cargar fuerzas y después, ¡pum!, se van a la orilla.
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0: Hay más Factor 90 y todos tus saludos al aire.
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8: Agradecemos a Archie por este espacio.
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0: Carita Feliz. 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

0: Alex Gárgolas, Farruko y Ken Guay.
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5: Buen día, raza. Ya son las 7:37.

0: Mira, sí. Ya no voy a decir que es bueno o que es malo. Cada uno hace lo que quiere. Y si se quiere quedar en la casa y los papás lo quieren, háganlo nomás.
1: Hola, Félix, buenos días. ¿Sabes qué hace un perro con un taladro?
0: Ah, ya sé.
1: Taladrando. Ese emo gay más es tanto bien.
2: Félix, hola, buenos días. Oye.
0: Ah, ¿qué pasó?
2: Voy a tirar el tema.
0: A ver.
2: Abro discusión.
0: A ver.
2: No será mucho que por un perrito llegue hasta el golpe.
0: Es que fue mucho.
2: No será mucho.
0: Es que fue mucho y no es que uno no sea animalista. Al contrario, pero yo sabía que el perrito solo se iba a rescatar. Se autorrescató. Pero movilizó a todos los matinales de la televisión chilena.
2: No estaremos con las prioridades un poco...
0: Sí, traspapeladas.
2: Cambiadas, Félix.
0: Claro. Mira, y hoy día los matinales van a no hablar, por ejemplo, de la mucha agua que sigue cayendo en la región de Valparaíso Interior, pero van a estar, sí, mostrando al perrito.
2: Soy amante de los animales.
0: Yo también.
2: Pero los animales se salvan solos, pues. Son más pillos que uno, pues, Félix.
0: Sí.
2: Me reí toda la mañana.
0: Claro.
2: Abrazos.

No, y agradecido por compartir la transmisión que hicimos en la mañana. Voy a entrar ahora para ver. Ah, mi clave, ya no me acuerdo ni mi clave, loco.

hacemos historia. ¿Me creerían que hasta ahora no había sido ni una transmisión o publicación de la radio compartida tantas veces? ¡Bien, gente! A esos 31, gracias. Ahí sí que se demuestra que son OK Adictos. Por eso los quiero de aquí y al infinito. Ahora somos 33.

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0: Gracias a los que saludan.
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0: Este es el bloque saludable que le dicen. ¡Hola!
3: Buena, Félix. Aquí Fernando de Concón. Buen día. Aquí estamos ya en el camión recolector del aseo. Un día más. Estamos en el cubo de la semana. Que tengan todos un buen día, un buen turno. A cuidarse. Prevención, los conductores. Y eso. FMK, me haces tanto bien.
4: Buenos días, Félix. Hay que dar una recomendación a los niños que no anden chapoteando.
0: ¡No, que chapoteen nomás!
4: Que no se respiren, que se cuiden.
0: ¡No, que chapoteen!
4: FM, ¿ok? Les dice que se cuiden. Un saludo para mi nieta Sofía, que iba camino al colegio, con lluvia o sin lluvia. Que le vaya bien. FM, ¿ok? Me haces tanto bien.
5: Hola, Félix, desde Concepción, con mucha lluvia por acá. Estamos escuchando la FM, ¿ok? Saludos a Tongoy.
0: Tongoy, saludos en Concepción también con mucha lluvia. Oye, ¿verdad? Sí, si quieres chapotear, chapotee nomás. Hoy día estoy en esa onda. Sí, no quiero andar prohibiendo nada.
6: Medio. Miércoles, ok.
0: Si se quiere quedar en la casa, ¿qué es en la casa? Si no quiere ir a clase, no vaya a clase. Si quiere ir a clase, vaya a clase. No, no soy nadie para decir nada.
7: Hola, Félix, buenos días. Solo pasaba a saludar en esta lluviosa mañana.
0: Gracias.
7: Todos peditos en la Serena. FMK, me haces tanto bien.
0: Bien, saludos, La Serena 102.1.
8: Hola, FMK, hoy les voy a contar algo. Ayer estuvo muy, muy fuerte la lluvia, que hasta casi se nos cae el árbol. FMK, me haces tanto bien.
0: Oye, la lluvia, el viento, todo.
9: Ya, tío Félix, desde el interior de la 103.7, el pueblito de Zapahuira, ya empezamos la jornada. Ya tomamos desayuno, un cafecito, pancito con huevito frito. Uy, ya no. Nos vamos a la chambita. Buen día, Félix. Nos seguimos escuchando.
0: Mando una aceituna, pues, sí, de esas amargas.
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Hola, tío Félix, desde Viña del Mar, una gris mañana harta agüita, empezando mi turno de 24 horas de amor. Un saludo para todos, FM OK.

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3: 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Buenísima la música, se pasó.
2: ¡Ecuador!
3: ¡Ecuador!
2: ¡Ecuador!
3: ¡Sí, sí, sí! ¡Súbelo!

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0: En Instagram hay una transmisión que hicimos hoy a las 6:59 en vivo y ha sido compartida por 39, ok, adictos. Si hay tiempo y ganas, comparta, comparta. Ahí, donde está esa como flechita arriba y abajo, ahí usted repostee para que nos vean más personas y así sigamos creciendo en la red de redes.
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0: Ya, Félix, mándame tu dirección y te mando una aceitunita. Mándamela, mándamela.
1: Aprovechen de chapotear, chiquillos, que pronto nos van a quitar hasta la lluvia. 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
3: Eso le dicen la primavera, la maldita primavera. Sí, aquí nadie va al colegio porque ayer ya se puso a llover y hoy aquí papudo inundado, feliz. Aquí estamos operativas, la niña.

0: son las 8.
1: Félix, son las 8, Félix.
2: Son las 8.
3: Son las 8.
4: Qué rico el día nublado.
0: Son las 8.
5: ¡Levántense! Y si no quiere levantarse, ¡no se levante!
6: ¿Y tú, preferirías viajar al pasado o al futuro?
5: Oiga, pero faltó decir que lo que se venía es el bloque secreto, así que si hay alguna canción por pedir, alguna que tenga en mente, alguna que quiera dedicar o alguna que quiera simplemente escuchar, pídala, pero que sean dos, porque si no encuentro una, sale la otra. Pero atrévete, sí, pídela nomás al WhatsApp.
7: Okay. Estamos a mitad de camino.
8: Mip, mip.
7: Es miércoles.
8: Ok.
7: Y estamos ok.
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2: Buenos días, Feli, acá de Deporte Histórico. Decirte que compartí en el Facebook tu reporteo, como tú querías, no sé si era eso. No me manejo mucho, pero lo intentamos. Estamos acá y nos están todos bien.
3: Hola, hola, Félix. Buenos días, acá Rodrigo Ortiz, desde Quillota, de Olimpia Limpieza. Mi hija va a mandar un saludo, Leonor.
4: Hola, FM, ok. Yo voy al colegio con mi amigo Dalí. Y esos saludos.
3: Muchas buenas energías. A ella le encanta un grupo que se llama Cat's Eye. Así que alguna canción de ella sería genial.
5: Oli, oli, son las 8.
6: Hola, hola. Me encantaría escuchar a Raf con Tipitendo. O podría ser algo de Roxette. Lo que tú quieras, Félix. Besos.
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0: Félix, buenos días. Sandra de Viña. Para este bloque secreto quisiera pedir algo de los Jaivas. Ojalá Hijos de la Tierra. Y si no, alguna canción de Fito Páez. Todas son buenísimas. Acá nubladito desde Valparaíso, Viña del Mar. FM, ok, me haces tanto bien.
1: En un

0: Buenos días, Félix. Saludos de Villa Alemana, Peña Blanca, sin lluvia en este momento. Oye, si escuchamos un temita de Elvis Presley, un rock and roll, así para movernos un poquito esta mañana, para chapotear. O también podría ser el Mambo Number 5. Muchas gracias, FMK, me haces tanto bien.
1: Ladies and gentlemen, this is Mambo Number 5.

Muy buenos días, OK Adictos. Desde la 89.9 me gustaría escuchar el Cucumelo, porque con tanta lluvia es una canción que merita. FM OK, me haces tanto bien.

0: Raf, Fito Páez, Luvega, Los Delfines, Eduardo Valenzuela, con eso alcanzamos.
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Y como diría Marco Antonio Solís, ¿dónde está mi primavera? 8:34, esa es la hora, 8:34.

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1: 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Luego el desayuno informativo en el Día Mundial del Algodón, del trabajo docente, del calvo y de ir caminando al colegio. Miércoles 7 de octubre. ¡Allá!

0: canciones así de potentes para comenzar bien la jornada. Es miércoles, día más productivo laboralmente hablando.
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0: Ya listos para el desayuno. Desayuno informativo. Desayuno. ¿Qué hay en la prensa? Hacienda proyecta que el déficit fiscal estructural 2026 será menor a la meta y prevé un crecimiento del PIB de 3,3% para el 2027. Gobierno va a retirar reforma constitucional de seguridad y nuevo proyecto de senadores suma a Bianchi y Flores. Lo que sube, baja o cambia en el primer presupuesto de seguridad del gobierno de Kast. Si bien el Ministerio de Seguridad tiene un alza del 7% en sus recursos para el próximo año, al revisar internamente, existen variaciones sustanciales, como el reemplazo de algunos programas y la disminución en los recursos de otros planes. Además, por vez primera, la partida de Gendarmería viene cargada a esta cartera y no al Ministerio de Justicia. Estrecho de Magallanes. Cámara pide a Kast priorizar intereses de Chile ante Argentina y agilizar renovación de aviones de combate. Continúa lluvia, provocando efectos este sistema frontal en la región metropolitana y también en la región de Valparaíso. China apunta a intercambios estrechos con Rusia sobre el posible brote de peste en Irkutsk. Imponen el toque de queda y la prohibición de beber alcohol a los militares de Estados Unidos en la isla de Okinawa. Paso Las Leñas, el complejo fronterizo que podría ahorrarse $120,000, y que digo dólares, millones de dólares anuales a Chile. Trump mantendrá una llamada con Putin muy pronto en medio del supuesto caso de peste. China pide no difundir narrativas sobre espías chinos tras la detención de una mujer en Estados Unidos. Al menos 19 muertos deja ataque ruso contra infraestructura energética en Ucrania. Premio Nobel de Química distinguió a científicos de Francia y Japón. Antofagasta quiere aprovechar la localía ante la U en la ida de cuartos en Copa Chile. Armada desvinculó a dos marinos imputados por violación grupal en Rapa Nui. La Roja se desahogó con un triunfo sobre México en el fin de su gira por Norteamérica. La ANFP confirmó lista de los candidatos a la presidencia. Hombre murió tras inundación de paso bajo nivel en San Bernardo. Preocupación por intensa lluvia en la zona central del país. Un muerto, miles de hogares sin luz, calles anegadas y un muro derrumbado. Eso es el saldo hasta ahora de las lluvias en la región metropolitana. Y hablando de eso, se declaró ayer, anoche, alerta amarilla para la región metropolitana por esta intensa lluvia y se activaron también las quebradas. Buscan anular condena a médico que vendió licencias porque tribunal usó IA en fallo de 456 mil páginas. El renacer del IMBA, la fórmula del Liceo Emblemático de Santiago que no suma incidentes este 2026. Hoy, en Los Ángeles, se realiza misa fúnebre de sargento segundo de Carabineros Jaime Urrea. En medio de tensiones, los libertarios revisaron el presupuesto junto a Kast y sugirieron más recortes. Estados Unidos llama a sus ciudadanos a dejar Rusia por posible brote de peste neumónica. Trump llamará a Putin. Hallan marihuana y ketamina al interior de casillero de comisaría de Carabineros en Concepción. Tiene condena por homicidio. Prisión para acusado de arrastrar 40 metros y matar a mujer en la Araucanía. 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

tan buenas canciones para comenzar la jornada. Son las 8:51 minutos. Es miércoles 7 de octubre. Faltan, ¿cuántos días para fin de año? 85. Increíble.

0: Es mágico, es el bloque Maxi. Eso al regreso.
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Atención, gente de la 102.1, estamos en ajustes, así es que a eso de las 9:30 se va a realizar alguna suspensión ahí de la transmisión, pero por algunos minutos. Ahora, vamos a disfrutar en todo caso el bloque Maxi. 9:3.

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1: Bloque Maxi y mezclas ahí en tiempo real en reproductores CDs. De hecho, estoy acá. Ahí, ¿viste? Ajustándolo todo. Eso, sonando ya. Este que se llama

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Primero Gonkan, ahora Culture Club, The War Song, la canción de guerra y el fraseo en español, y la guerra es estúpida y la gente es estúpida.

0: sonido ochentero y mezclado Baltimora, Mother Talking.
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0: La balada y cuando se podía sin problemas hacer una canción de 5 minutos. Y se lanzaba justamente en un día como hoy del año 1989. Sacrificio, Elton John.

ningún sacrificio, sacrifice. A diferencia de las típicas baladas románticas de la época y de hoy por hoy, esta canción muestra un amor de adulto con dificultades, malos entendidos, celos. Se aleja en realidad la balada de los cuentos de hadas y que todo es bonito. Más que amor, habla de desamor, o tal vez por eso habla de amor. La letra habla de dos personas que viven en dos mundos separados, reflejando la falta de comunicación y también la distancia en la relación. Desgaste, la ruptura de un matrimonio y esa dolorosa aceptación que hay que dejar ir a la pareja. Pero al final no es un sacrificio real, sino un paso necesario.

0: es un signo humano. When things go wrong, cuando las cosas van mal, when the scent of her lingers, cuando el olor de ella persiste y la tentación es fuerte, dentro del límite de cada hombre casado, el dulce engaño llama y la negatividad llega, aterriza. Corazón frío, frío, endurecido por ti. Algunas cosas se ven mejor, bebé, simplemente de paso, y no es sacrificio, solo una simple palabra. Son dos corazones que viven en dos mundos separados, pero no es sacrificio. No es sacrificio. No es sacrificio. No es sacrificio en lo absoluto. Incomprensión mutua después del hecho. La sensibilidad construye una prisión. En el acto final, perdemos la dirección sin escatimar esfuerzos, sin lágrimas para condenarte. Cuando los celos queman, frío, frío corazón, difícilmente hecho por ti. Algunas cosas se ve mejor, bebé, simplemente de paso, y no es sacrificio, solo una palabra simple. Son dos corazones que viven en dos mundos separados, pero no es un sacrificio. Sin sacrificio. No es sacrificio en lo absoluto. Y ahí se repite: frío, frío corazón, difícilmente hecho por ti. Algunas cosas se ven mejor simplemente de paso. ¿Qué tal? El llamado de otra u otro. Y al final, lo mejor es la separación, un sacrificio real, quizás un paso necesario. Elton John, Sacrifice, siempre terminando con una balada, el bloque maxi.
1: Ya pues, fin de semana, apura, llega luego.
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1: ¿Qué sucede realmente? Todo pasando aquí en OK. 9:38.
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3: 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Félix. Sigue flotando en el aire.
1: Y como bien decimos, al mal tiempo, buena radio. Más cuando es el día más productivo laboralmente hablando. El pupo de la semana. Día Mundial del Algodón. De los calvos, del trabajo, yo dije docente y no, es el Día Mundial del Trabajo Dice.

0: Momento exacto para leerte. Sí, te leo.
1: ¿En serio, Félix?
0: Sí, te voy a leer en Instagram.
2: ¡Qué bien!
0: Muy temprano hicimos un en vivo ahí por Instagram donde... Además dijimos que había que compartirlo y usar harta gente. ¿Cuánta gente va? 49. Uno y son 50 los OK Adictos de Real.
3: Medio a medio. Miércoles OK.
0: Y escribió abajo justamente del video... Gol 36. Saludos, Félix, desde la Perla del Norte en Antofagasta. Acá siempre escuchándote. Siempre OK.
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0: Otro mensaje de James. Listo mi click. Javito Salcero. FM OK. OK Adictos. María Oso, viajando desde Quintero Félix a Iquique. Ahora estamos en Top Copilla. Mira, en todos lados con lo que hay. Bacán.
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0: Sofis, Mie. Desde Putaendo Félix, las mejores energías para este ombligo de la semana. Ok, me haces tanto, pero tanto bien. Mira, en Putaendo, qué bacán. Saludos y gracias por sintonizar la radio ahí. En Putaendo. ¿Dónde estás tú?
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0: Pica Pina de Real. Saludos, Félix, desde Quillota City, Antofagasta. Betty Zúñiga. Está también 1974, Rodríguez ZZ. Félix. Día energético comenzarlo con FM OK. Saludos desde Valparaíso. John Martínez, me hace tanto bien. Roberto B. Fernández 9. Con la family, rumbo al colegio temprano, Félix, siempre OK. Alex, saludos desde Coquimbo. Buena la música. María Oso, casi llegando a los 50. No, estamos casi listos, falta uno nomás. Canto, hola Félix, aquí presente. Buen día, Félix, estamos sintonizando desde la 97.7.
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0: Te leo. Ya.
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0: Ya, si voy al tiro.
8: ¿Te andáis quedando mío, Félix?
0: Nunca, hasta ahora. Mira, está también Córdoba 434. Félix, un temita de Aerosmith que me hace bien. Y María Oso, una foto. A ver, ahí las nubes, queriendo salir del sol. ¿Y usted dónde está?
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0: 17 grados marcando el termómetro en este momento en Copiapó, hoy día nublado. La Serena también con nubes, 15 grados. Tenemos 14 en La Ligua, 14 grados también en este momento en Valparaíso y Viña del Mar. 13 grados en Quillota y La Calera. Algo de llovizna en Catemo y 12 grados. Lluvia también, caen gotas y a ratos bastante en San Felipe y Los Andes. La máxima hoy será de 18. Y si me preguntan por la lluvia, déjame ver acá el mapa. Ahí está. San Felipe, Los Andes. No, va a pasar. Pero ¿saben qué? Va avanzando en la lluvia. Una intensidad moderada a rápida, sobre todo en la costa, a La Serena. No alcanza Copiapó, pero sí por La Serena. Ahí estoy mirando acá las próximas 12 horas. Lluvia moderada y ligera en todo caso. No fuerte.
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0: Ya, vamos con más música.
10: Ay, creo que le habla a usted.
0: Sí.
11: ¡Qué frío!
12: ¡Tócala de nuevo!
0: Ya.
13: ¡Buena, Félix! ¡No te mueras nunca!
0: No, no tengo la intención. Al menos yo.
11: Corto y preciso.

0: ¿En serio, Félix? ¿En serio, Félix?
1: Pórtate bien.
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0: Michael Motion. 9:56, hora exacta, hora ok. Ya sabes lo que viene a la vuelta.
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0: y el 10.000 también.
1: Aquí estamos siempre, ¿ok?
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0: Odio ser tan monotemático, como planificado, como cuadrado. Ayer tenía claro que debía ir por un cheque de un cliente de la radio, una municipalidad. Fui, efectivamente, me entregaron el documento y de ahí dije, oh, voy a depositarlo. Trámite que no me agrada mucho, pero hay que hacer. 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Ah, me pelé, pues, me corté el pelo. Y ahora me doy cuenta que no deposité el cheque. No me quiero quedar con él. No, pues si está nominativo, no se puede decir. Comunicaciones mías limitadas. Pues tenés que ir ahora. ¡Ay, el tremendo panorama! ¡Quiero hacer fila al banco! ¡I hate you!
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0: Sexy Magic.
1: ¿Por qué no haces reggaetón? No más pop, no más pop. Ese look no te va bien.
0: Princesa Alba y María Daniela y su sonido láser. Una cualquiera.

0: Nemo Sounds. Slow.
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5: Uno, tres por mí y por todos mis compañeros. 10:36. Boli.

0: Feliz Olivate,
1: ayuda a estar bien. ¿Quién lo mandó? ¿DJ Crix? Ah, ya. Es que aquí está la balada que vamos a pasar mañana. La de 10cc. I'm Not In Love. Que es de 1975. Tremendo. Ya, gracias MK Almendra. Gracias DJ Crix.
2: Tremendo tema, Félix. Tremendo tema. Me hiciste viajar hacia el pasado. Mi mejor momento bailable.
1: Ah, y ahí con el factor 90. Buena.
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4: Buenos días. Mi pana Félix. Mira, pana Félix, ¿cómo se llama la primera música esa que sonó ahorita?
1: A ver.
4: The one, do you want the distance that you say?
1: A ver, ¿me lo repite, por favor?
4: The one, do you want the distance that you say?
1: I want to the no way to find the no way. A big pardon, ¿sí? A big pardon, I never promises you a rose garden.
5: ¡Ah! No era lo que dije.
1: Bueno, es te pido perdón, nunca te prometí un jardín de rosas. Eso es de Concan, con K.

0: sonido IA para terminar, pero pasa piola. Sí, no es tan malo. Podría ser peor.
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0: Y me fui a la... No, tengo mucho que hacer todavía, sí. Seguimos trabajando, pero del aire salgo. Musicalmente hablando, hoy está de cumpleaños el músico británico de 10cc, Kevin Godley. También el cantante estadounidense John Mellencamp. Tico Torres, el batero de Bon Jovi. Toni Braxton, también nació en un día como hoy, ella, en 1966. En 1968 nacía Tom York, de Radiohead. Y la frase con la cual comenzábamos, el amor. Como ciego que es, impide a los amantes ver las diversas tonterías que cometen. Pero es lindo cometer tonteras por amor.
3: Miércoles, ok.
0: Bienvenida, Brit.
3: Oli.
0: En su momento, cuando estuvo Flama en tu horario,
3: ajá,
0: yo le hice una especie de ping-pong.
3: Ok.
0: Preguntas y respuestas rápidas. Le costó entender lo que era un ping-pong, pero...
3: ¿Pero cómo? Si ya lo habíamos hecho hace como sí, 2 años.
0: Pero es que se ponía a pensar, pues yo le dije, no, tiene que ser...
3: No, tiene que ser chispeante.
0: Sí, pregunta y respuesta.
3: Ok.
0: Te voy a hacer las mismas preguntas que le hice, ¿ya?
3: Ok, ok.
0: Nos fuimos. Ping-pong, conozca un poco más a su animador de radio. ¿Mañana o noche?
3: Noche.
0: ¿Café o energética?
3: No, café, guácala.
0: ¿90 o 2000?
3: 2000.
0: ¿Reggaetón o dance?
3: Dance.
0: ¿Micrófono abierto o canción al aire?
3: Canción al aire.
0: ¿La canción que jamás te aburre?
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3: Actualmente una cualquiera de Princesa Alba.
0: ¿La canción que secretamente no soportas?
3: No, no me hagas esto. Pero cualquiera de Camilo.
0: Seamos sinceros, po. ¿Cuál es tu placer culpable musical?
3: No tengo placeres culpables, no creo en eso.
0: Sí, varios dicen que eso es una estupidez.
3: Es una tontería.
0: Es un placer nomás. Ajá, no hay que culparse.
3: Claro.
0: Oye, yo también hoy dije, ¿sabe qué? Porque mi papá dijo, oye, que no se anden mojando los niños, ni saltando, ni chapoteando en el agua. Y yo dije, no, que chapoteen nomás. Y si quieren quedarse en la casa y no ir a... Que no vayan. Algo me está pasando.
3: No, está bien, pero...
0: Porque antes yo decía, sea responsable, vaya a la escuela. Estos niñitos de azúcar que se derriten por el agua. Y hoy no anda... O sea, no voy, sino que ya lo pensé bien y dije, oye, no vayan.
3: Me fui muy lejos con la imagen de niños de azúcar que se derriten
0: sí, por el agua. Yo decía eso. No, oye, ¿por qué no lo mandan al colegio? ¿Que se derriten acaso? Son niños de azúcar. Pero si no lo quiere mandar, ya, volvamos.
3: Ay, la verdad es que llovió bastante, ¿eh? O sea, si hacen, uno dice, ay,
0: pero
3: ¿por qué yo no soy un niño de azúcar que se derrite con el agua? Pero bueno, continuemos.
0: Volvamos. Una canción que te sabes completa.
3: De Caro Cruz de Radio Futura.
0: Ok, vamos con lo siguiente. ¿Qué compañero de FM OK crees que sobreviviría mejor a un apocalipsis?
3: Pipeño del Flow.
0: ¿Quién del team llegaría tarde hasta su propio matrimonio?
3: Yo.
0: ¿Quién tiene más posibilidades de quedarse dormido en pleno turno?
3: Yo quizá también.
0: ¿A qué animador de FM OK le confiarías un secreto?
3: A Flama.
0: ¿A cuál jamás?
3: O sea, cualquiera, sí.
0: Nunca quedas bueno, mal, quedas
3: ¿sabes
0: mal.
3: ¿Sabes qué? A ti no, porque eres bien sanguchito palta. Entonces, sí.
0: Y al aire más encima.
3: Ajá.
0: ¿Qué canción pondrías para terminar una relación?

0: canción.
1: Te quedó grande la yegua.
0: ¿Qué prefieres, 1 millón de auditores o 1 millón de seguidores?
1: No, auditores.
0: 3 horas sin celular o 3 horas sin hablar.
1: No, y eso está bien difícil, oye, sin celular.
0: ¿Qué famoso sería un buen integrante o animador de FM OK?
1: Buena pregunta, Dua Lipa.
0: Tenerla de compañera. Sí. No, y sería. No, ay, nos no, deja
1: yo
0: todo.
1: No, me desconcentraría mucho.
0: No, la tendríamos todo el día al aire.
1: Sí.
0: La radio dice María, Dua Lipa está OK.
1: Sí.
0: Define FM OK en 3 palabras:
1: chispeante, real, cercana.
0: Si tuvieras 10 segundos a toda la audiencia de FM OK, ¿qué le dirías?
1: Buenos días, OK Adictos. Qué bueno que están por acá. Recuerden que este es su lugar seguro, que nosotros somos su tribu, su grupo, su comuna. Y gracias por estar OK.
0: Oh, te pasaste los 10 segundos, pero
1: ¿en
0: bien?
1: ¿En serio?
0: Oye, Flama dijo que me confiaría el secreto.
1: ¿Cómo? ¿En qué momento?
0: ¿Y que quién sobreviviría al apocalipsis? ¿Tú? ¿Con tu carga de cosas que andáis trayendo?
1: No, ya, sí. No, yo me entregaría al apocalipsis, la verdad.
0: ¿Y quién no llegaría a su matrimonio? Y Pipe. Pues.
1: Ah, bueno, sí. ¿Sabes quién más? MK.
0: Sí, es que es imposible.
1: Sí, es que decimos una hora y siempre va a llegar después.
0: Es imposible y no lo hace a propósito cómo. Porque el día anterior me está preguntando mañana.
1: Sí,
0: ¿a qué
1: o
0: hora?
1: Sea, está, no es que no es una cosa de descuido, solo el tiempo se le va.
0: Se preocupa en sí. Ya, mañana, ¿a qué hora hay que estar? A las 8, 8 y cuarto, 8 y media.
1: Ajá. Y uno dice,
0: no, y eso, voy llegando.
1: El voy llegando, hijo. Eso,
0: estoy subiendo recién al auto.
1: Sí, lo conocemos.
0: Bueno, le pasa a ustedes, nos pasa a nosotros. Gente, muchas gracias por el soporte. Brits viene en minutos y se queda contigo hasta que las velas no arden. Ah, esa onda. No, todavía queda tiempo. Sí, tengo que decir 2 cosas. 1, preventa. 2, agotada para la fiesta del 21. 2, se termina la preventa 2 para la fiesta que tenemos el 7 en Seven Club. Así es que apure. ¿Qué estoy haciendo con mis manos? Ya nos vamos con Queen. ¿Y por qué suena Queen? Porque esta canción se lanzaba en un día como hoy, de 1979. Pequeña o cosita tonta llamada amor.

0: eso.
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1: Súbele, súbele, súbele, hay lugares. ¿Cómo están, ok, adictos? ¿Cómo amanecieron? Amanecieron mojados a sus alrededores, ¿verdad? Espero que... No, en la cama no, qué feo. Sí, no. Oiga, no, está extraño. Yo sigo diciendo, está extraño, pero tengo la respuesta. Entonces ya mejor ya no digo nada, porque el problema... Somos nosotros mismos, caray. Qué fuerte es, ¿verdad? Oigan, como siempre, invitándole, espero que este no sea su caso, que no, donde usted se encuentre no haya llovido. Eso lo espero de corazón. Y si sí, pues ojalá que no haya sido tan catastrófico. Como siempre, invitándolos a que se comuniquen a través de las diversas redes sociales que disponemos para su bellísima persona, para que andemos ahí cotorreando el día de hoy, que hay el... ¡Que todo Chile se entere! Sí, en breve, en un par de bloques más, usted me cuenta de qué quiere que todo Chile se entere. Habrá también, por supuesto, el día de hoy, nuestra tardeada, ok, un bloque temático. Básicamente va rotando el tema. Todavía no se me agotan. Ahí tengo más ideas. Ah, también tendremos el taga random del día de hoy, que hoy toca, gente. Hoy toca, usted ya sabe que toca, así que prepárese. Por supuesto, también tendremos bajativo, tendremos la hora de los abuelitos hacia el final de este espacio. Tendremos dos preguntas, sí. Hoy toca el what if, que tiene su propia base. ¡Eja! El what if es, pues, ¿qué pasaría si? ¿No? Entonces ahí yo les pongo una situación hipotética y ustedes me dicen, ah, pues, yo haría esto, yo haría el otro. Por supuesto, también la buena música no puede faltar. Y usted escribiéndonos en...
0: Tú nos escribes y le ponemos voz a tu mensaje. En Instagram y Facebook también estamos, ok.
1: Eso. También, por supuesto, en el TikTok, FMOK, y también en FMOK en Twitter y FM-OK en TikTok. Síganos, ahí vamos, nuestro camino hacia los 10,000 seguidores. Ah, y no podía faltar nuestro número telefónico, claro que sí, como no, con mucho gusto.
0: La fama de WhatsApp aquí te puede hacer viral.
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0: Solo mensajes de voz.
1: Únicamente notas de voz breves, concisas, precisas, sin ruido de fondo, sin manos libres, por favor, para que

0: escuchando vía online. Ya llegará la radio, paciencia. Buen día para todos.
1: Buen día. Oigan, y ya tenemos publicación y dice más o menos así. Sonríale a la vida, sigue disfrutando de FM. Ok, ahora con Brito Espinosa. Miren qué bonita foto. Sí, de la última fiesta que tuvimos en Seven Club. Que por cierto, la preventa 2 está ahí en vilo, ¿eh? O sea, la nada misma. Yo creo que debe quedar como una o dos entradas. Así que, yo que usted le apuraba, ¿vea? Fiestoque.cl. Ah, para el 7 de noviembre, edición cumpleaños. Y pues ahí salimos a cotorrear y miren, nos encontramos a un gran grupo de muchachas. Muy coquetas, muy preciosas, muy felices. Juan Morales por acá nos saluda desde Coquimbo y está también saludando a Marisabel. Y hablando de saludos, dice Fanny, qué buena foto la de hoy, muchas gracias. Te puedo pedir que le cantes el cumpleaños feliz a mi madre querida, se llama Sonia. Gracias, y alguna canción de Juan Gabriel, solo si se puede. A ver si tenemos algo de Juanga que le llaman. Ahí está. Sí se puede. Pero antes, pues, con mucho cariño.
2: Quiero

Muy feliz cumple a tu mami, que cumple muchos, muchos años más, que me la regaló nena harto mucho, que la pase increíble y muchos abrazos. Nuestros mejores deseos siempre.

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21: Mi niña anda arrasando. Ya ven que les dije que le dieron el premio Billboard por trayectoria. Pues ahora en su país natal, España, le dieron el Premio Nacional de Músicas Actuales, dotado de 30,000 euros. No es malo, no creo que le sobren tampoco, ¿verdad? Y esto porque gracias al disco donde viene esta canción, lo nombran como una propuesta musical ambiciosa, innovadora y transformadora que le va los límites creativos y ha alcanzado el reconocimiento unánime de crítica y público. Nunca mejor descrito.

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1: Buen día, soy Panchita de Copiapó. Aquí está entre pasar nublado, no sé cómo está el día. Entre sale el sol y se esconde. Pero esos besos, nena, un abrazo.
2: Un abrazo, chiqui. Ahí también llegó la nublación a Copiapó. Sí, suele pasar. Pero dicen por ahí al mal tiempo, buena radio. Y es que esa marca ya ni debería estar. Eso era en invierno y es primavera. ¿Qué está pasando? Bueno, ya sabemos qué está pasando, pero... Igual se pregunta.
3: Espectacular, donde van a pasar humoristas, cómicos, donde va a estar Coco, donde va a estar toda la gente. Mira, esta noche no se la pueden perder. Una noche para toda la familia. Bienvenido, los caracoles del COSE.
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2: Ahora que si alguien nos envía rayitos de sol, no me enojo. Al contrario, se agradece.

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0: Oigan, Chile está de moda, sí.
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0: Pues, ¿qué creen? Que recientemente se publicó en el sitio, Rotten Tomatoes, que es un sitio donde la gente entra a calificar las películas que ve, ¿no? Este es el listado de películas esenciales del Chile, del Chile chileno. No, andamos bien trabados, oigan, Dios mío. Otra vez. Películas esenciales del cine chileno. Ay, sí, ay, sí, ay, sí. Miren, tenemos en el top 10, está número 10, La Memoria Infinita de Maite Alberdi del 2023. Luego está El Castigo de 2022. Está 1976 del 2022 también. La Casa Lobo del 2018. Una Mujer Fantástica de Sebastián Lelio del año 2017. En el número 5, No, de Pablo Larraín del 2012, también en el 4 Machuca de Andrés Wood del año 2004. El número 3 lo tiene La Batalla de Chile, la trilogía del recientemente fallecido Patricio Guzmán del año 75 al 79. En el 2, El Chacal de Nahuel Toro del año 69. Y en el primerísimo lugar, Tres Tristes Tigres. Miren, si lo pude decir. Ah, sentí presión. Ah, 1968 es el año en que se estrena esta película, y esa es la ganadora de este listado de películas esenciales del cine chileno. Así que el día de hoy, la pregunta es: ¿cuál es su película esencial, imprescindible de cine chileno? ¿Cuál es esa que dices, no la has visto, la tienes que ver? Porque es entretenida, porque habla mucho de nuestro país, porque simplemente es un clásico. Con eso vamos a compartir el día de hoy. ¿Cuál es su película esencial chilena?

0: 22 de octubre sale Malagradecida, el nuevo álbum de Princesa Alba.
1: ¿Por qué no haces reggaetón? No más pop, no más pop. Ese look no te va bien, cosas tan inventadas.
0: Una cualquiera es otra muestra de anticipo y unión con la mexicana María Daniela. Sonido luminoso y estética vintage en nuestro destacado chileno esta semana.

0: Ah, caray, ahí sí. El día de hoy estamos buscando cuál es su película esencial chilena.
1: Muy buenos días. Más que película, es un documental musical de Los Ángeles Negros. Okay. Y la otra es Johnny 100 pesos.
0: Bien, bien, bien. Esa es la pregunta del día de hoy. ¿Cuál es su película imprescindible? Su esencial película chilena que todo mundo deberíamos de ver. Con eso estamos compartiendo el día de hoy. Y recuerda que en el próximo bloque tenemos Que Todo Chile Se Entere. ¿Tiene alguna buena noticia que compartir? ¿Tiene algún chismecito sabrosón? ¿Alguna queja, sugerencia? Hágale llegar en redes sociales, notas de voz, y en el próximo bloque los escuchamos fuerte y claro.

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0: que todo Chile se entere, juegue. Únicamente durante este mix.
1: Que todo Chile se entere que me está yendo súper bien con la venta de arreglos florales. Están quedando hermosos, te voy a mandar después una foto. Y con la venta de cat que ya está surgiendo, o sea, surtiendo efecto ya toda la promoción que he hecho. Así que tengo como varios encargos ya para las próximas semanas. Estoy tan feliz. Eso, besitos, linda tarde.
0: Qué bueno, porque si te va bien a ti, nos va bien a todos. Se sabe perfectamente. Así que enhorabuena, Pau. Muchas felicidades. Y que siga así, que siga subiendo como espuma.

0: su espacio. ¿De qué quiere que todo Chile se entere?
1: Todo el mundo se entere y que quedan unos días para que mis hijas vayan a cumplir su sueño de ir a un concierto de BTS.
0: No falta nada, chiquis, falta nada. Ay, estaba viendo el calendario en un manchín. Qué rápido se va el tiempo, ¿eh?

0: nos cuenta de qué quiere que todo Chile se entere.
1: Que mi hija Daphne sacó su licencia de conducir. Le costó, pero lo logramos. Tenemos que ser designado oficialmente.
0: ¡Felicidades, Daphne!

0: bonita y mi cosa Aarón tan linda. Yo te escucho todos los días, pero a veces uno no puede mandar, pero aquí estamos, presente, presente. Todos los días mira mi cosa Aarón. Oye, que todo Chile se entere que me acabo de despertar. Como yo vivo al lado de un bar, bueno, anoche estaba lloviendo, pero me tuve que empezar a medicar para dormir, pues entonces ahora descanso, duermo, que todo Chile se entere que estoy bien, que estoy tranquila, que por fin salí de toda la oscuridad, que todo ya pasó y ahora tirar para arriba. Voy a estar de cumpleaños este mes, el 24, así que todo Chile se entere que soy feliz por primera vez en mi vida. Un besito tan loco.
1: Qué bonita noticia, qué bueno que nos lo compartes. Me encanta escucharte, te escuchas serena, te escuchas bien, así que nada más no queda más que
2: ánimo, ánimo, ánimo.
1: Y anotando, anotando tu fecha de cumpleaños, ¿eh? El 24 ahí tienes que estar aguja, FM, ok. Pues sí, para mandarle un saludito de cumpleaños, digo, yeah. Esto es Que Todo Chile Se Entere.

0: Morita, ¿cómo está? Casualidad de Quintero, que todo Chile se entere que al fin entregué ese dinero y la final caso me da lo mismo. Lo que no me ha costado a mí, no lo quiero en mi vida, porque de verdad, por salud mental, prefiero estar pobre, pero sin ningún problema. Un besito, Brit. Chao, lo vemos.
1: Ven, es jueves, miércoles de liberación. Me gusta, todo muy bien.

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8: Oigan, y si extendemos un poquito, que todo Chile se entere.
9: Hola, Brit, saludos de acá de los Andes. Que todo Chile se entere de que hay un campeonato senior de básquetbol en la ciudad de los Andes, Gimnasio Centenario, Liceo Mixto, mayores de 35, a disfrutar desde el 7 al domingo 11. Nos vemos, un abrazo, Brit.
8: Está promoviendo el deporte, me encanta.
2: Sí.

otro. Que todo Chile se entere que al fin conseguí mi casa. Estoy viviendo en mi propio departamento.

0: Hola, hola, hola, Brit, ¿cómo estás? Alejandro de la ciudad de Calama. Que todo Chile se entere que se puso lo bien a la cosa. Está a punto de llegar a los 1000 seguidores. Calama 95.7. Más tanto bien, FMK.
1: Muchas felicidades. Oigan, 1000 seguidores. Viene bien, muy bien.

0: Se me olvidó, es gratuito, entrada gratuita de varias ciudades.
1: Eso con el campeonato de básquetbol, me encanta. Ahora sí ya se acabó el que todo Chile se entere, ¿verdad? Oigan, tenemos una pregunta el día de hoy que es... su película esencial chilena. ¿Qué película tendríamos que ver todos, por lo menos una vez en la vida, edición chilena?
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1: Hello.
3: ¿Qué película tendríamos que ver? Machuca. Machuca, una tremenda, ¿cierto?, película. Y La Memoria Infinita, un documental maravilloso, para que así la gente vaya aprendiendo sobre ese tipo de enfermedad. Eso.
1: Ay, no, Pau, fíjate que yo le... Sí, le he huido a La Memoria Infinita. Siento que es un tema fuerte. Primero que nada, no sé, o sea, me toca muy de cerca y digo, no porque tenga predisposición notoria, o sea, yo creo que todos tenemos predisposición a padecer en algún momento ya hacia la vejez de alguna de estos padecimientos que tienen que ver con la pérdida de memoria. No solo eso, sino como la historia de amor, todo. Ay, no quiero, Pau.
4: Para responder la pregunta, no sé si cabe dentro de película, pero sí, creo que sí. Son las películas sobre los héroes chilenos y he estado viendo, y de hecho las he visto en YouTube. Ahora últimamente las vuelvo a ver y son muy buenas. Sobre José Miguel Carrera, O'Higgins, Los Usares de la Muerte. Están muy buenas y son no tan antiguas, pero buenísimas.
1: Claro, porque un pueblo que tiene memoria tiene historia. ¿O cómo dice la señora? Bueno, usted me entendió. ¿Qué película recomienda o considera que es impresionante

0: suena.
1: Pa' que lo baile, mi amor.
2: Tranqui, tranqui. Solo quedan 2880 minutos más para el fin de semana. Miércoles, ok.
3: El día de hoy, ok, adictos. Nuestra tardeada va de... reggaetón. Hay varios, hay proyectos que ya nacieron así, como Wisin y Yandel, como Zion y Lennox, como Jowell y Randy, pero, por ejemplo, los que acabamos de escuchar también entrarían en la categoría Shinaka con Katais, ¿no? Dueto de reggaetón. Paloma Mami con Cris MJ, dueto de reggaetón. De todos los tiempos, duetos de reggaetón. Si tiene alguno que quiere escuchar, juegue, si lo tenemos, lo tocamos. Y le recuerdo que la pregunta del día de hoy es: ¿qué película tendríamos que ver todos sí o sí, por lo menos una vez en la vida, chilena? Con eso estamos compartiendo.
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0: Cruz, Josman y Kate.
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0: Estamos de vuelta, ¿ok? Adictos, 12 con 37.
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0: El día de hoy, ok, adictos, la pregunta es: ¿qué película chilena tendríamos que ver todos por lo menos una vez en la vida? ¿Cuál es su película esencial chilena? Con eso estamos compartiendo el día de hoy. Miren, ¿por qué Fanny nos responde? Pero abre, ahí sí. Respondiendo a tu pregunta, la película Sin Filtro es muy buena. Yo dije ahí, la comedia no va a figurar, ¿no? Sí, está presente gracias a ustedes.
2: Vamos a mitad de camino. Miércoles, ok.
3: 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Escuchan todo el día la FM, ok.
0: Eso, saludos Dani, saludos Javi, gracias por estar, ok. Y comenzamos con nuestra tardeada del día de hoy, edición Duetos de Reggaetón.
4: Hola Brita, aquí la Connie de Calle Larga. Un dueto de reggaetón, el dueto más romántico de todos, Rakim y Kenkwai. Alguna cancioncita de ellos y yo feliz, feliz.
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0: ¿Cuánto sabes, Cori? ¡Súbale, súbale, lugares!

0: pregunta del día de hoy: ¿qué película es una película esencial dentro del cine chileno? Con eso estamos compartiendo.
1: Hola, Adri, ¿qué tal? ¿Cómo estamos? Una película que todos tenemos que ver es La Nana. Muy buena película chilena.
0: Bien, se queda anotada para verla.
2: Hola, Brillita, ¿cómo estás? ¡Ale! Que tengas un excelente turno. Y recargándome con estos reguetones que has puesto, antiguo. Genial. La película mía que me gusta chilena es Papá al Rescate. Es súper buena. Es muy divertida, muy buena la historia y me gusta mucho. Te la recomiendo, ojalá la veas. Femme, ok, me haces tanto bien como siempre. Me recarga de energía todos los días.
0: Eso, Al, un besito enorme. Qué buena recomendación, ¿eh? Porque también me mencionaban Adiós al Cep. Último de línea, que también la recomiendan ver. Sí, a ver, déjame corroborar. Sí. Adiós al séptimo de línea, basado en el libro. Yo tengo el libro. ¿Debiera? No, yo primero leer el libro y luego ver la película. No sé. Digo, o sea, si la tengo a mano, pues. No lo sé, no lo sé. ¿Y usted qué dueto de reggaetón quiere escuchar en este bloque?

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4: ¿Me podría regalar la canción que me has hecho de Chayanne con Wisin, por fin?

0: hasta aquí nuestra tordea de OK del día de hoy. Llegó el momento de anunciarles, OK adictos, que en el próximo bloque, como hoy es costumbre, una vez a la semana, tenemos Tagatok, así que vaya preparando su FM-OK en TikTok para que se una en nuestra transmisión en vivo en el próximo bloque, únicamente durante el Tagada.
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1: Okay. Estamos de vuelta, ok, adictos, y ya es la 1:07.
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0: Sí, ¿cómo que error? ¿Cómo que rock? TikTok, no manches, no manches. Es nuestro día de interactuar cara a cara.
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0: O casi. Okay. 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

Quillota Joana. Buenas, buenas desde la Calera 97.7. Ah, hola Franco. Y también Alexis Cuellar de Iquique. Dice Cami, ¿qué hay en el último bloque? O sea, en la última hora es la hora de los abuelitos, chiqui. Hola Nani. Hola Marcelo. Estamos en vivo en TikTok. Y únicamente durante el tarde.

sus entradas para la fiesta de las fiestas. Factor 90 edición fiesta en el Seven Club y edición irresistible. El 21 de noviembre en Brava, claro que sí. Saludos Franco en Coquimbo 102.1 in the house. En realidad dice Frank Pro. Sí, Frank Pro. No, yo leyendo mal como siempre. Hola Dani, saludos a las pasteleras de la panadería mía de La Serena. Me le dice aquí en La Tortura con Shakira y Alejandro Sanz.

dice Caos, saludos a mi compañero el peladito Gus. Hoy es su día. Claudinho, hijo, pídeme en las otras redes sociales. Aquí no se pueden peticiones. Aquí peticiones no.

me bombardearon con mensajes. Hola, Natalie de Arica, dice Meli. Con el doble después del incendio de Chayanne, no entendí. Ah, también por acá, Esme dice: hola, feliz miércoles.

somos tus fieles. Eso es cierto, ¿eh? Sí, lo recuerdo, lo recuerdo. Hola, Oscar. Hola, mi niña Carmen Glow y arroba en Peña Blanca escuchándonos. 218 Tap Tac Fran Pro, me encanta. Eres un pro o una pro. No sé, no alcanzo a ver la foto. Hola, Catalina y Wilson y Ana. Saluditos, Wilson.

sí, Fran, lo sabía. Mi intuición era correcta, Fran. No sé, Meli, dice, ¿para qué sirven los tap-taps? Creo que dan puntos, pero no estoy segura. Soy muy ignorante en el tema TikTok.

Hola, Guillermo, desde Nueva Jersey. Ah, me encanta. Hola, Janet de Viña. Besitos, mi nena. Yosita desde Placilla Peñuela, saludos y un beso para todos. Gracias, nena. Seguimos en el Tagatalk.

Marisabel, besitos, nena. 346 Tap Tap Chiqui. Hola, Braulio en Vallenar. Muchas gracias, Mau. Hola, Moni, desde El Quisco. Provechito, Fabián, saliendo a almorzar desde la novena región. Eso, eso. Y en el último minuto del Tagatok. Hola, Miguel. Saludos a mi tía, Keka Galindo, de Osorno. No, caí. Hola, Olga. Caí, Miguel, caí. Hola, Seba, de Copiapó.

alcalde Quillón en Ñuble. Ay, miren, de Coquimbo, Maguita, gracias. Hola, Susi de La Serena. Y, ay, no alcanzo a leer tu nombre, chiqui. Coque, creo que dice Coque. ¿Dónde está Piti? Saludos al tío Alan de Miguel. Ya no va a caer, chiqui. Una vez, pero...

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4: Después de nuestro Tagatalk del día de hoy, estuvo bueno, estuvo exitoso. Ah, oigan, tenemos una pregunta que es bien sencilla. Cuéntame, persona bonita, persona de bien, o bueno, quizá no tanto, ¿sí? ¿Qué película consideran ustedes un esencial del cine chileno? Una que todos tendremos que ver por lo menos una vez en la vida.
5: Hola, Brit, ¿cómo estás? Tanto tiempo. Sí. Película chilena, Brit. Mira, si es para divertirse... Sexo con amor, okay. El chacotero de sentimental, muy buenas, te mueres de la risa. Si es para saber de nuestra verdadera historia, pero la de verdad, obviamente Machuca, la batalla de Chile, aunque es muy censurada en Chile, pero bueno, son películas recomendables. Ya, Brit, buen día para todos. FMOK, la mejor de todas.
4: Muchas gracias.
6: Hola, Brit, buen día. Solo diré volante o maleta. Volante o maleta. Buena, buena, buena.
4: Mi niña lo tenía claro. Eso ya cita, me gustó. Me gustó claridad.

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1: Últimas respuestas que nos llegaron de nuestra primer pregunta. Películas esenciales chilenas.
2: Hola, Brit. Aquí Claudio de 89.9 de Cámara. El precio está rico, está colorosito. Cuando entra la pregunta, mira, a mí la película, bueno, una de las últimas, 100.000 pedazos, de Daniel Muñoz trabaja. Excelente, véanla. Muy, muy buena. Hace reflexionar. Bueno, y muchas tantas. Me encantaría un listado, pero chiquillos, apoyemos el cine nacional, por favor, ya que ahí está tan ahí, que le han quitado sus derechos. Así que apoyemos el cine nacional, por favor, vayan al cine a ver películas chilenas. ¿Por qué te metes chivo buenchón ahí para despertar un poquito? Estoy un poquito modorriendo. Que fue okay, me hace tanto bien, lindo día.
1: Esperemos que el Tagatoc haya hecho su efecto.
3: Hola, ¿qué tal? Una de las mejores películas que he visto chilena, La Fiebre del Loco. Muy buena.
1: Bueno, muchas gracias ahí por sus recomendaciones. Nosotros ya volvemos con la segunda pregunta del día. Claro, el ¿qué pasaría si? Y el bajativo.
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0: Cielo,
1: Lagos y Nile Rodgers.
0: Va a ser las cosas que solo se hacen en la noche. 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
1: Las cosas que solo se hacen en la noche. DJ Snake. Club Soda. Galantis. 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Salud y Rivestar.

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1: 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Ya estamos de regreso, ok, adictos, y ya es la 1:37.

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1: Saluditos por acá, nos saluda Juan Carlos Caucot desde Arica, muchas gracias. También Fer Visa dice, estoy almorzando en la oficina, quería pedirte contigo, quiero bailar de Across para motivar lo que queda de tarde. No, todavía no llega ese tema, chiqui, pero les tengo la exclusiva, sí. Ya les cuento que de destacado de la próxima semana hay una canción de Across, antes QR, así que permanezcan atentos. Ah, oigan, y pues ya llegamos a nuestra bonita sección. El día de hoy en ¿qué pasaría? Sí, les voy a contar lo siguiente. Sí, tiene un contexto que es importante conocer. Resulta que en China hay una agencia de viajes llamada C-Trip que ha incorporado a su catálogo, además humildemente, ¿verdad?, un viajecito aquí cerca, al espacio exterior. Es un paquete de turismo espacial Virgin Galactic para el 2027 por 5,1 millones de yuanes, que son como 760 mil dólares por persona. Esto incluye 6 días en Estados Unidos y además es la cúspide, el viaje orbital. En pesos chilenos son 740 millones de pesos por persona. O sea, barato no es, honestamente. La oferta sitúa el punto de partida en Las Cruces, Nuevo México. Son 4 primeros días de actividades y preparación antes del vuelo, porque no nada más creen que subirse y ya a volar, ¿no? La gente hay que prepararse. Katy Perry lo demostró cuando hizo más o menos lo mismo, ¿verdad? Y la quinta jornada es justamente este viaje. Incluye una visita a Spaceport America, el puerto espacial desde el cual opera esta empresa, el entrenamiento en una cabina simulada, un ensayo general antes de que se despegue, mientras que el sexto día es el regreso. O sea, se está un día allá arriba, ojo, no son minutos ni horas, un día entero. El precio incluye además 5 noches de alojamiento, actividades de preparación y un vuelo espacial, pero fuera quedan los pasajes de avión para llegar a Estados Unidos, el visado y otros gastos generales como el souvenir que le llaman, ¿vea? Así que inspirados en este viaje espacial, el día de hoy en ¿qué pasaría si? ¿Qué pasaría si fueran millonarios y pudieran costearse este viaje? ¿Viajarían? ¿Tomarían este viaje? ¿O mejor viajan a otro lado? Ustedes, si tuvieran el presupuesto para este viaje que es a la órbita, o sea, no los van a llevar más allá de salirse del planeta. Ahora sí que como diría... me acuerdo, pero se llama Fuera del Planeta. El hoy, ¿no? Sí, se llama. Si ustedes pudieran viajar, o sea, tomar este viaje, ¿sí lo tomarían o no? No, mejor no. Con eso compartiremos el día de hoy en ¿qué pasaría si...?

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2: Llegó el momento, que hay adictos de nuestro bajativo información, que les cuenta que los Emmy van a dejar de emitirse en la televisión tradicional y comenzarán a ser exclusivamente de la plataforma Prime Video desde septiembre de 2027, o sea, en la próxima edición. De acuerdo con esta información, serán 6 años que tiene este contrato y se podrán ver, pues ahora sí que en todo el mundo, de manera oficial, a través de Prime Video.
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2: Oigan, y les traigo pormenores de lo que les he estado contando a lo largo de las últimas semanas, yo creo que ya incluso meses, ¿eh? De la fusión entre Paramount y Warner Brothers, que finalmente ya llegó a su puerto final y ahora los podemos llamar Skydance. Así es, es el nombre de la empresa que unifica Paramount Pictures, Warner Bros. Pictures, CBS, CNN, HBO, HBO Max, Nickelodeon, Paramount Plus. Lo cual es un poquito bueno porque está conglomerado bastante en una sola plataforma, y no 1,000 plataformas, y uno ahí derrochando dinero en una y otra o recurriendo a otras cosas no tan lícitas. Esta integración tiene cerca del 27% del mercado de distribución cinematográfica y más del 30% de los grandes estrenos taquilleros a escala mundial. Es una cifra grande. Por algo les habían dicho, no, esos que se van a volver monopolio. Sí, es que, o sea, viéndolo en retrospectiva, 30% de las películas al año le van a pertenecer, digamos, a

una sola empresa, y es bastante grande, ¿no? Sin embargo, pues esta concentración refuerza el poder de un solo grupo en cine, televisión por cable y contenidos en línea, para lo cual tiene que responder Skydance a esto, y con lo cual, o sea, le dijeron sí, ok, compra Warner, pero te tienes que comprometer a invertir $1,500 millones en producción cinematográfica en Hollywood durante 5 años. Si no llegan a eso, tendrán que afrontar una penalización, distribuir 30 películas al año en cines y crear un fondo de $47.5 millones para trabajadores afectados, pues porque obviamente al volverse una sola empresa, sí, va a haber despidos. Así que ahí tendrán también que sortear esos pagos, pero pues ya es oficial. Ahora tenemos algo llamado Skydance.

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4: El día de hoy tenemos en... ¿Qué pasaría si pudieran viajar en estas viajes de los que les hablaba previamente, que es solamente para orbitar el espacio? O sea, para ver la Tierra desde afuera. Si tuvieran las lucas o les extendieran la invitación, ¿viajarían?
5: Si yo fuera millonario, Britney Spinoza, me contemplaría de conocer el universo completo y muchas cosas más.
4: Me encanta. Venía, dijo, el límite es el cielo, el límite no hay.
6: Hola, Brit, Clau. No iría. No gastaría en otro, en ayudar o en ir a otra parte, no sé. Me quedaría lo de todavía, no. No haría ese viaje necesario, no.
7: Aunque tuviera el dinero o me invitaran a dar un paseo por el espacio, yo no aceptaría, no. Jamás, jamás.
8: Hola, Brittany, querida amiga mía. Oye, no, por supuesto. Si yo, mi sueño es ver la Tierra del espacio, así como la muestran en las películas, estar así orbitando la Tierra y verla. Oh, yo preferiría mil veces eso a, por ejemplo, a estar en alta mar. Eso, le tengo terror a estar en un barco y no ver tierra. No, pero al espacio sí voy, pero al tiro, si tengo las lucas, sí, lo hago. Aunque son muchas lucas, ¿cierto? muchas, pero sí, lo hago. Saludos, amiga, que tenga excelente resto de tarde. Me quiero irme a tu pie.
4: Muchas gracias. Es el... ¿Qué pasaría si? ¿Qué pasaría si tuvieran la oportunidad, el dinero, de pagar este viaje que los lleva a la órbita de la Tierra? Para ver la Tierra desde afuera, básicamente. ¿Lo toman? ¿Lo dejan pasar? Ah, bien dispares, o sea, bien variadas las respuestas. Me gusta. Es importante decirle que el próximo bloque tenemos nuestra hora de los abuelitos, así que pida sus canciones de los 90, de los 80, de los 70, que suenen en FM, ok, naturalmente. Y si lo tenemos, lo tocamos.
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0: Hola, hola, hola, Brit. Ahí te estaba mirando, te estaba viendo por el TikTok. Puede ser el tema Michael Jackson, a cualquiera en realidad, cualquiera. Un abrazo y muchas bendiciones.
1: Gracias, Claudinho. Usted lo pide, nosotros lo colocamos. Es la hora de los abuelitos. El día de hoy con la segunda pregunta: ¿qué pasaría si fueran millonarios y pudieran costearse un viaje hacia la órbita de la Tierra? ¿Lo harían o no?

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4: Vamos a un rescate, Brit, con Talking Your Sleep de Romantic.
5: Hoy nomás el perro rolón que te sacaste, Cami. ¡Oh!

Joana Cabrera. Sonríe que hoy tendrás un bonito y alegre día. Muchas gracias. A Lore Fuentes también. Buen turno aquí en casita trabajando y escuchando FM. Ok, excelente. Gracias, Neni, por estar. Ok, gracias, Chino Berna. También John Martínez. Muchas gracias. Lo mejor son los amigos como tú o como FM. Ok, y como tú también, Chiqui, ¿no? ¿Qué seríamos nosotros, los integrantes de FM OK, sin una bonita red de OK adictos, que son, yo a título personal lo digo, son mis amigos también? Iñar, por acá también, a ver, estamos esperando que cargue, ¿verdad? No, estamos bien, estamos bien. Oigan, lo que sí tenemos son nuevos seguidores en FM-OK. Agradecida ahí de que sigamos creciendo en comunidad. Pronto llegaremos a los 10,000, quién sabe, en una de esas les digo, llegamos, ¡ey! Obviamente lo voy a hacer con más ánimo, ¿ok? Sí, no creas, ¿eh? Yo, uy, no, mentira. Por acá también llega Carito Mendoza, bienvenida. Luis Ortiz, Mati Lilla, también Isi, Pablo Ángel, Mario Andrés Fuentes, Gonza Rivera, está Alexis Cuellar, Manuel Jesús, Natalie, está Coque y Marcel Loca. Bien, bien, me gusta cuando se ponen creativos. Bienvenidos todos FM-OK, nuestra cuenta de TikTok. Si usted nos sigue, yo le doy la bienvenida.

0: con... ¿Qué pasaría si? ¿Qué pasaría si se volvieran millonarios o tuvieran el presupuesto para pagar un viaje para orbitar la Tierra? ¿Lo hacen o no lo hacen? A ver, ¿quién anda por acá?
1: Sí, hola, Rodrigo, ¿cómo estás? ¿Gali de Gigi? ¿Sube en autopicio? Sí, demás. Voy a ver que si la Tierra redonda es plana. A ver si es redonda es plana. Que vea los marcianitos se andan volando por ahí. No voy. Sí, lo magnífico del espacio. Acá en la Tierra no puede ir en cualquier momento. Pero el espacio, no. Voy. Yo de acá de Gigi, voy.
0: ¡Esto!
2: Me encantaría costeármelo para ver cómo es la gravedad, para subir y además mirar la Tierra. Salir de dudas si es plana o no.
0: Me encanta que estén conectados los UK adictos. Dudas hay. Hay dudas y queremos saber cosas, por supuesto. Sí, yo también me iría por ahí, honestamente, chis.
3: Brit de mi corazón, borón bom bom. Aquí te saluda el Turquillo Calerano una vez más. Y para responder la pregunta del día de hoy, sí, me encantaría orbitar la Tierra. Para mí sería un antes y un después. Sí, yo que ando buscando todo eso universal, la fuerza electromagnética. Me encantaría. Así que esa es mi opinión. Y para miércoles de Diva, si podría hacer algo de Whitney Houston, no me enojaría. 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
0: En breve, aunque okay, ya no hay días de nada. Sí, sola y tardeada y la hora de los abuelitos, que eso sí se conservó.
4: Hola, linda Brit.

0: porque me di cuenta que una vez fuimos a estos observatorios que hay por la cuarta región y de solo ver el universo, el vacío que daba desde donde se mostraba hacia al infinito, me daba una desesperación.
1: ¡Oh, no!
0: Prefiero quedar en tierra firme o volar en avión nomás. Eso.
1: Ese tipo de cosas a mí también me detienen. Que no, es que mi gente, mi tribu. Sí, nos conocemos. Atraemos lo que es uno. Eso también me da ambas cosas. Me da incertidumbre, pero me da curiosidad. Oigan, por acá Javi nos pedía Every Breath You Take de The Police. Es muy lenta, chiqui. Si quieres otra de The Police, con mucho gusto, cómo no.

0: Ya volvemos con el cierre de este espacio.
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0: gustaba el queque de zapallo italiano. Enviaste tu opinión acerca de los zapallos italianos. Chao, gracias, chao.
1: Así es, Rodri. Los rumores son ciertos. Los zapallos italianos ahora son mis amigos. Ya son las 2:39.

0: Aguanta que vienen dos. Vale otro. Vale otro.
1: Hola, Brit. Habla el Rodi de Peña Blanca. Y, ¿qué tal si pones Black Magic Women? Santana, oye, ¿cómo va? Te estamos escuchando. Así que, por favor, dale. Gracias.

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7: Para que las últimas respuestas a nuestra dinámica del día de hoy, la segunda dinámica. ¿Qué pasaría si pudieran viajar a orbitar la Tierra? ¿Lo hacen o no?
8: Yo no lo haría, Fritz, porque tengo terror a la altura. Me da vértigo. No, en la casita mejor.
9: Mira, sí, yo iría para saber qué hay más allá, en más allá, qué es lo que hay en ese planeta y de dónde salen esas luces rojas que salen en la noche. Eso me tiene así como, existen, parece. Eso, y me podrías colocar una canción de Madonna y Cyndi Lauper, la que sea. Gracias.
7: Ah, por nada. Oigan, pues así nomás, bien dispar, estuvo, me gusta, hubo debate, hubo fuerteces el día de hoy.

0: ¡Ay, ay, Dios mío! ¡Dios mío! ¿Dónde quedó? ¿Dónde quedó la bolita? Ya la encontré, ya la encontré, ya la encontré. No pasó nada, no pasó nada. ¿Cómo estás, Flaky?
1: Oli, oli, ¿cómo estás, Britita?
0: Bien, bien, ¿y tú?
1: Bien, bien, bien, bien, bien. Rescatado, bien rescatado el día de hoy.
0: Sí. Oye, el día de hoy teníamos dos dinámicas, así que la primera fue, ¿qué película chilena crees tú que todo el mundo debería de ver? Por lo menos una vez en la vida.
1: ¿Película chilena? ¡Oh!
0: Esto respecto, en lo que la piensa, respecto a un listado que hizo Rotten Tomatoes de los imprescindibles del cine chileno, y hay de todo. Ahora sí que hay de...
1: Yo creo que Machuca.
0: Está Machuca,
1: Machuca
0: en la lista.
1: Machuca es una muy buena película.
0: Sí, está, de hecho creo top 5, ¿eh?
1: Así sí, que, ¿verdad? Mira, anduve cerca.
0: Exacto. Y de nuestra nueva bonita sección que lleva por nombre ¿Qué pasaría si?
1: ¿Qué pasaría si?
0: Fueras millonario.
1: Ya.
0: Y todo esto porque va a haber viajes espaciales, pero a salir de la órbita.
1: Ah,
0: nada más.
1: Ya.
0: Más de $600,000 el viajecito.
1: Algo
0: poquito.
1: Una,
0: ¿no?,
1: quincena a un locutor de radio. Claro, una quincena a un locutor de radio, prácticamente.
0: O sea, yo creo que nada más trabajando 15 días lo puedes pagar.
1: Claro.
0: Si tuvieras la oportunidad, ¿lo pagas? O sea, si vas a ver la Tierra desde afuera.
1: Ah, mire, yo creo que una persona cuando tiene muchas lucas. O sea, ahora en mi posición de ser humano,
0: bueno,
1: como
0: imagínate,
1: claro,
0: imagínate que tú eres decir, una persona de a pie,
1: claro,
0: y llega Farkas y te dice, Flamito, te veo muy desganado, te veo pálido.
1: Pégate una voladita por el
0: te pago la experiencia.
1: Del, claro.
0: Sí. ¿Lo tomas?
1: Voy. Voy. Es que ¿sabes qué?
0: Es que gratis hasta las planes.
1: Claro, o sea, claro. Mira, yo, por ejemplo, en mi primera instancia, yo persona natural, así normal.
0: De
1: digo,
0: a pie.
1: Claro, digo,
0: Que ya le quedan 5,000 pesos a la
1: mano. Claro. ¿Cómo gastaría esa estratosférica cantidad de dinero?
0: Claro.
1: Sí, por ejemplo, no tengo casa propia.
0: Estoy poniendo agua al champú.
1: Claro.
0: Y es 7 de octubre.
1: Pero cuando la gente tiene muchas lucas, se da esto justo.
0: Obvio.
1: Y igual es cuático, porque ya cachaste lo que pasó con los que quisieron bajar al océano, por ejemplo. Y fue cuático. Entonces, gente de muchas lucas pagó muchas lucas también por eso y quedó la embarrada.
0: O sea, esto va a estar disponible desde el próximo año. Yo creo, personalmente, que yo le daría un añito más a ver qué pasa. Porque no quiero ser de los primeros.
1: Ah, claro,
0: ¿estás
1: sí,
0: de acuerdo?
1: También. Claro, sí. Ahí eso voy.
0: Sapo con chile y ajo, claro. No, que lo prueben.
1: ¿Cuánta gente ha ido? ¿No? Ah, ya, muy bien, voy.
0: Ya, es una empresa certificada.
1: Claro. ¿Certificado? ¿Están certificados por Cheyenne?
0: Si no están certificados, yo no me voy a... No voy a poner un pie ahí.
1: Claro.
0: Sí.
1: Así que no, iría todo el rato de este. Imagínate lo loco que debe ser. Es como salirte del cuerpo, no sé.
0: Ahora, yo siento que igual no todos aplican, además del dinero, porque 5 de esos 6 días
1: ya
0: son de preparación.
1: Ah, y un día nomás de ida y vuelta, digamos.
0: Ajá. Igual un día se me hace demasiado tiempo.
1: Así como la Katy Perry.
0: Ajá, claro. Pero la Katy Perry fueron minutos, ¿estás de acuerdo?
1: Sí,
0: o sea,
1: yo
0: te soporto una hora, así, porque estás en un... O sea, no creo que sea como un, no sé, no es una van, ¿sabes?
1: Claro.
0: O sea, estás en un espacio limitado.
1: Es que, por ejemplo, no sé, si vais en un vehículo, decís, ¿sabes qué? Para y me bajo.
0: ¿Cierto?
1: Y chao.
0: Ajá, y chao, y tomo aire,
1: claro,
0: en dos horas, no sé,
1: más
0: estiro las piernas,
1: claro,
0: algo, pero ahí...
1: Dos horas más pasado
0: no
1: bus, no importa.
0: No sé si vas a estar sentado todo el tiempo, por ejemplo.
1: Claro.
0: No sé qué va a haber, o sea, si no tengo idea.
1: Por ejemplo, también otra pregunta es que si se van bien o mal de la guatita, por ejemplo.
0: Es que por imagínate, esto digo que son 5 días de preparación.
1: Claro, su peito, imagínate en el espacio. ¡Uy! Va encima ahí. Sirvámonos a continuación esta cosita.
0: No, chiqui, no, pero sí. ¿Qué tal? O sea, al final del día, imagínate que vamos y todo así ya. Ponte tú, ya pasamos el límite del dinero.
1: Claro.
0: Ya estamos allá, todo. Y nos vayan diciendo, no, tan muy guatones.
1: Ya, no.
0: A ver, no tiene la condición física.
1: Don Luis Felipe, todo bien, pero ¿sabes qué? Está medio guatonito.
0: Sí, no.
1: El traje más grande que tenemos, creo que no
0: le
1: queda.
0: ¿Y tú?
1: Sí, fueron confeccionados.
0: ¿Te imaginas que no sabes? Y nosotros bueno.
1: Y para esto nos preparamos tanto tiempo.
0: Sí.
1: Lo que sí debería prepararme yo fue algo que me causa mucho conflicto.
0: A ver.
1: Es que el agua sale, se va para todos lados. Es como que.
0: Sí,
1: es
0: eso
1: mío,
0: sí,
1: ¿no?
0: Que quisiera. ¿Sabes? Yo creo que se puede en la tierra. Quizá costoso, quizá un poco difícil. Estas cápsulas de no gravedad.
1: Ah, sí.
0: Yo, Félix, ¿no? Fue a la NASA.
1: ¿Verdad?
0: Sí. ¿No sabías que Félix fue a la NASA?
1: Ah, verdad, sí, me trajo un llaverito, ¿verdad? Sí, sí, sí, fue a la...
0: fue astronauta. Fue a la
1: NASA. Los de la NASA.
0: Los de la NASA. Estuvo con los de la NASA, sí. Y yo creo que ahí debe de haber esas cápsulas. Sí. De no gravedad.
1: Sí,
0: puede, y ahí puede lo ser. Más cercano a volar es eso, yo creo.
1: Bueno, igual hay como... bueno, igual hay como algunas tipos de cosas que tienen unas turbinas abajo, como que la gente vuela y...
0: ajá, pues, ¿sí?
1: ¡Qué loco!
0: No sé. O sea, es que como que sí me dan ganas, pero
1: yo,
0: no.
1: Yo muy entusiasmado y todo, pero igual le temo a la altura, como es que...
0: ¿ves?
2: 5, 4, 3, 2, 1. ¡Despegue!
0: ¡No!
2: ¡Despegue! ¡Torre de control! ¡Se nos despayó el flama! ¡Y la brinde!
0: No, peor, deja tú, mira.
1: Bajamos y todo así. Sí, ya fuimos.
0: Okay. Oh, como en los conciertos la gente que se desmaya así.
1: Todo desmayado. Sí, bo. Qué feo. Hay gente que... ¡ah! ¡Pum! Desmayado, no viste más.
0: Sí, fíjate que la otra vez preguntaban que qué pasaba con esa gente. Si los dejaban ahí. No, te llevan al hospital.
1: ¿Verdad?
0: Imagínate.
1: Yo pensé que los tomaban y los hacían una rumita atrás del escenario.
0: Ajá, y que ya y cuando que ya podían, se te pasara, claro. Ya así como de... ¡oh, oh, Harry Styles, estoy bien!
1: Claro.
0: No, pero no.
1: Se lo llevan al hospital.
0: Se lo llevan. Así que, gente, como recomendación, en especial, esto es un especial llamado ARMY, porque sé que, o sea, se van a poder rudo la ola de gente.
1: ¿Cuándo empiezan ya los...?
0: El 13, me parece. Ya. O sea, la próxima semana.
1: Ay, qué loco el asunto de los ARMY. Yo estaba viendo, así como vamos saltando de tema en tema.
0: Usted ya lo sabe, gente.
1: Y ¿cómo se llaman los bastoncitos que tienen?
0: Son el light stick.
1: Y el tipo, no sé si usted ha visto, pero métase a TikTok quizás, los conciertos de BTS o de bandas de K-pop.
0: Se sincronizan.
1: Se sincronizan y es como muy... es como gente sentada moviendo así un...
0: se ve increíble. Es que no sé por qué no se nos ocurrió antes.
1: Pero, no sé, pero es que son muy estructurados también los asiáticos. Entonces, siento que acá, o sea, no es nada que ver con los shows que hacen acá y cómo se comporta la gente aquí en Sudamérica, por
0: es
1: ejemplo.
0: Es que yo creo que les debe encantar, porque somos como muy, muy cercanos, ¿sabes?
1: Sí, porque ellos tienen como una cultura que, a pesar de todo, igual hay como cierta distancia, un respeto, claro. Como que todo muy bien estructurado. Y yo miraba eso y decía, ¿esta gente realmente estará disfrutando un concierto? Claro, en su onda.
0: Es
1: también,
0: que es diferente. Claro. Yo creo que tienen un... ajá, no se nota.
1: Es como falta de... ¿cómo se llama? Efusión, no sé cómo.
0: Sí, pero así son. O sea, y es como, ajá, como, no sé, los chistes de los ingleses que dicen así como, estoy devastado. Pero pues no están, o sea, todos los ves igual, estoicos. En serio, me rompí el corazón. Son así.
1: Claro,
0: pero sí. Así son, o sea, sí sienten, nada más que no se nota.
1: No lo demuestran.
0: O sea, ¿cómo nosotros? Claro. ¿Qué?
1: Gente llorando, desmayado. Claro, gente apretándose. Sí, haciendo avalancha. Sí, y allá no. Todos tranquilitos, sentaditos.
0: Sí. Igual yo creo que ARMY se comporta bastante. También, porque sí. Casi todas son niñas. No, bueno, en realidad me son encanta brígidas. BTS.
1: Son brígidas.
0: Sí, también. Pero BTS atraviesa
1: no,
0: bastante.
1: No, malo, no es lo malo. No,
0: a la buena.
1: Malo.
0: O sea, sí, brígidas que son muy... de que se apasionan
1: sí,
0: bastante.
1: Y aplanada y papá y todas a
0: me
1: una.
0: Me encanta, cuático. Me encanta.
1: El otro día vi una. Ayer parece que vi una abuelita que.
0: Sí, ojalá. ARMY. Yo quiero manifestar que esa abuelita ARMY.
1: Llegue
0: al concierto.
1: Pero sí. Una entradita VIP también, po.
0: ¿Sí no? Es que claro. Sí, no manchen. O sea, pues, acaba de salir de una cebela, así, ¿no? O sea, tiren paro. Sí, yo estoy segura porque ARMY siempre ha sido como muy de juntarse para. ¿No? O sea, ARMY Perú plantó árboles para que se viera bonito.
1: ¿Verdad?
0: O sea, dijeron, mira. Gobierno, quítate. No sabes hacer nada bien.
1: Esto se armó, dijo la ARMY.
0: Nosotros vamos. Sí, no, pero yo creo que sí son organizadas. Genial. Lo van a lograr.
1: Mientras sea bacán, mientras encuentres también ahí una identidad en tus grupos. En tu música, en tu deporte. Genial, si te gustan los, a ver, ¿qué puede ser? Los arcoíris, bacán. Que sí. Te sigan gustando los arcoíris. Si eso te hace feliz, bacán. En este caso, una abuelita que necesita una entradita.
0: Ojalá yo, que se raje.
1: Justo ahí se me acabó el sueldo, así que pero,
0: sí,
1: bueno.
0: Sí, yo iba a cooperar, pero
1: justo el día 2 se me acabó el sueldo, así
0: sí, que ya ni digas. Oye, pues, y si les gusta FM OK, mejor, ¿eh?
1: Exactamente.
0: Este es su lugar, este es su
1: ¿sabes qué? Estamos a nada más y nada menos que un mes. ¡Un mes!
0: Oye, sí.
1: ¿Sí?
0: ¿Por qué yo vi que era tanto? 6?
1: No.
0: Yo
1: de hecho haber... dice 8. Dice.
0: Y yo.
1: Mira, en nuestro calendario digital que tenemos acá en el centro tenemos el día 8 del mes 10 del año 2006 y dice que son las 2 con 3.
0: De, no la sé mañana, si, de la madrugada, la madrugada. Sí, no diría 14, sí. ¿No?
1: Las 2 de la mañana con 3 minutos.
0: Está empavado. Es que está en sintonía con el Halloween.
1: Claro.
0: Yo hago lo que quiero, o sea, háganle como quieran, gente. Ay, qué fuerte eso. Chiqui, pues no me queda más que darte las gracias. Que tengas un extraordinario día. Que te vaya súper.
1: Muchas gracias a usted también, que tenga una hermosa jornada de miércoles. Hoy se viene la flama de la mar. Sí. Así que quédese por ahí porque se viene una muy bonita historia el día de hoy. Ya vamos junto a la pandilla al cargo de la nave. Chao.
0: Oigan, ahora sí, le voy a entregar bien tarde a Flama. No, ya. Iba a poner a Madonna, que nos había pedido a Panchita, pero pues ya no dio tiempo. La vamos a dejar para mañana con las complacencias con delay. Sin embargo, pues sí, invitarlos a que se queden con Flama. Después llegará Pipe Leiva. Y mañana nos reencontramos Jim Juernis. ¿Qué? ¿Juernis? No puedo creer. Rapidísimo el tiempo se va. Ya. ¡Chao!
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0: Si eres alguien que tiende a estar estresado o ansioso, esto podría ayudarte a estar mejor. Toma decisiones por la mañana. A menudo nos preocupamos por el futuro en la noche. Cuando estamos dormidos, la actividad en la parte racional de nuestro cerebro se reduce y en la más emocional, aumenta. La falta de sueño también puede hacernos más sensibles a las cosas que vemos como amenazantes. Enséñale a tu crítico interno a ser más compasivo. Intenta imaginarlo como si estuvieras mirando a través de los ojos de otra persona. Trata de cambiar a una forma más amable de hablarte a ti mismo. Inventa una mejor historia. Intenta pensar en las formas en que algo podría salir bien. Otra estrategia es crear varias alternativas sobre lo que podría suceder. Estar bien es estar ok.
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2: ¡Epa! ¿Qué tal la gente? ¿Cómo están? ¡Bienvenidos! Ya son exactamente las 15 horas con 6 minutos. ¡Me acompañan a hacer radio! ¡Vamos al aire!

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1: Hola, hola. ¿Cómo está la gente? Bienvenidas, señoras y señores.
2: Medio, miércoles.
1: Ya estamos a medio, ya estamos en el día miércoles, más conocido como el pupo de la semana.
2: Okay.
1: Invito

0: encargado de seguridad, ¿cómo le va? Bienvenido, pase adelante. Claro, aquí estamos por Don René, vivir y coleando, todo súper bien, listo para comenzar una nueva semana. Muchas gracias a usted también, que tenga una linda tarde con nosotros, Don René, bacán, saludos. ¿Qué más vamos a tener el día de hoy? La señorita Wendy, anda por ahí. Venga para acá, mi coanimadora estrella. Presentemos el programa del día.
1: Feliz pupo de la semana, mis niños. Ya arrancamos con 4 energéticas horas radiales. Así que ustedes póngale bueno con los whatsappitos y redes sociales.
0: Vaya, vaya. Vamos a tener la fotografía ya. Vamos a tener también nuestro whatsappito listo para que participe e interactúe con nosotros. Axel y Bon son los invitados para iniciar un nuevo programa.

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0: quiere participar con nosotros, nuestro WhatsApp más 56342405220 para que interactúe. Vamos a tener bastantes cositas durante el programa. Vamos a tener nuestra sección del amor el día de hoy. Sí, Juanita se viene, pero con todo.
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0: Don René, dígame, ¿alguna cosita usted quiere aportar? ¿Ah? Ya, muy bien. Como dice Don René, recuerde que somos una radio familiar, así que todo aquí vamos a echar la talla, pero con respeto.
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0: Vamos a comenzar de inmediato, señorita Wendy, con alguna primera dinámica del programa. ¿Qué tenemos el día de hoy para comenzar a jugar con la gente? A ver.
3: Ya los cabros, va a comenzar el programa, vamos a jugar al WhatsAppito. Si la respuesta del Flama fuera sí, ¿qué le preguntarías?
0: Oye, muy buena pregunta, muy buena interacción. De inmediato va a marcar el más 56342405220 y va a jugar con nosotros. Si mi respuesta, mira, si yo, mi respuesta fuera solamente decir sí, ¿qué cosa me preguntarías?
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0: me preguntaría.
1: Hola, querido Flamita, que tengas un excelente turno. Gracias, es lo que me hace tanto bien.
0: Muchas gracias, Lenita, bienvenida, pase adelante. Señorito Gatito Doñado de las Mercedes, tenemos ya la fotografía del programa para que la gente pase a saludarla, a verla. ¿Ya? Muy bien, ya tenemos la fotografía, dice Gato Ñao. Así que nosotros de inmediato nos vamos para allá. Más 56342405220. Y también nuestras redes sociales, que el día de hoy... No, salgo pero todo lo que es sexy. Muy bien, Gato Ñao. No, con toda la actitud, ok, por supuesto. ¿Y esa fotografía a qué se debe, amiguito Gato Ñao? ¿Por alguna cosa? Ah, claro, porque hoy se viene nuestra sección
2: La Flama del Amor.
0: Muy bien, la fotografía está muy buena. No, y un tono así, ¿cómo la pusiste, Gato Ñao? Claro, en un tono blanco y negro le da todo su toque. Así que muchas gracias, mi guaguita, por la fotografía que subió a nuestras redes sociales. Usted también puede ir a apreciarla, verla en nuestro Instagram y también en nuestro Facebook.
3: ¿Eres más de escribir que hablar? Tranqui, aquí te leemos al aire.
0: Muy bien, nosotros te leemos, nosotros te escuchamos. Tú participas con nosotros. La primera, recuerda, la primera interacción es

0: travesura. Así vamos a andar para Halloween. Dulce travesura. Tú participas y juegas. Si mi respuesta fuera así, ¿qué cosa me preguntarías?
1: Hola, Flamita, mi respuesta, mi amor, a tu pregunta sería...
0: Dígame.
1: ¿Quieres colaborar conmigo?
0: Pero por supuesto, no veo ningún problema. Voy a volver contigo, no hay problema.
2: Hola, Flama, ¿es verdad que vas a regalar una entrada para ir a la fiesta de Quillota?
0: Oh, no tengo todavía para la fiesta de Quillota, pero vamos a regalar, sí, en cualquier momento. No.
2: ¿Qué tal, Flamita? Que sea un excelente turno. Yo aquí secando, limpiando. ¡Uy, que se me entró el agua!
0: ¡Mucha amiga mía! ¡Aguante! ¡Buena energía de miércoles!
3: Flamita, si te preguntara, a o ver, más bien te invitara a comer cazuela, ¿me dirías que sí?
0: ¡Pero por supuesto, mi amor!
3: Un besito, buena tarde, Sofía desde Los Andes.
0: ¡Cuídate, cariño, Sofi! Voy a invitar a almorzar y estoy pololeando, mira, en menos de 15 minutos.

0: Buenas tardes, Flamini, tu pandilla. Linda tarde de día miércoles, compadito, con la pandilla.
1: Aquí
0: estamos atrás de parlante. Compadito, echa de menos a la cita, Sofía.
1: Pero por supuesto, mi compañero, aunque nos mandamos memes y todos los días. Dime, cuenta cómo está.
0: Aquí estamos hasta las 7. FM Game, me hace tanta

0: que andamos romántico, me gusta. ¿Será porque hoy se viene la flama del amor?
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0: Vaya a nuestras redes sociales. Tenemos una fotografía ahí. Black and white, muy buena. Con una rosita en la boca.
2: Hola, mi familia, bello, maravilloso, hermoso. Que tengamos una gran tarde.
0: Amiga Pati, ¿cómo estás? Amiga mía de Quillota.
2: La 97.7, la Pati de Quillota. Te mando un abrazo lleno de amor y de cariño. Y también a mi gatito Ñao y a todo tu equipo. Vamos con todo el power. Saludos a mi nieta Valentina y mi hija Catherine Lascano. Buenas.

0: Anita, dime. ¿Tú contarías tus secretos?
1: Ay, aunque quede la patada, lo contaría igual. Mi respuesta tiene que ser sí, te jodido.
2: Buena, Flamaica. Hoy nos tomamos una fría hoy. Ya, pues. Entonces, ¿verdad? Como tipo 8, 8 y media llevo. ¿Vale?
1: Ah, don René, un ratito nomás que vamos a juntar con el cubano. No, si ahora se aporta bien el cubano. Es de fiar, don René. Cariño, mi compadre cubanito. Nosotros nos vamos a la pausa. Recuerda que puedes seguir jugando a completar. No, hoy día no tenemos que completar la oración. Hoy día tenemos la siguiente situación. Si mi respuesta fuera así, ¿qué cosa me preguntarías?
3: Luego de la pausa se nos vienen las redes sociales, así que a reportarse los cabros.
1: Pausa y volvemos.
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0: Ya estamos de regreso con un nuevo bloque. Son exactamente las 15 con 40 minutos.
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0: La T y la M junta a J Balvin para iniciar este nuevo bloque.

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0: www.flamita.cl. ¡Aló!
1: Flamita, hoy día me prestáis la plata, ¿no?
0: Pero por supuesto, hoy día tú tienes que decirme a dónde nomás, cuando nos juntamos, ¿ya?
2: ¡Ya!
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0: Okay. ¿Quién tenemos por nuestras redes sociales, Gatitoña? A ver, tenemos gente que ya pasó ahí, nos dejó cariño. Muy bien, vamos a leerlo de inmediato. Por nuestro Instagram, ¿quién tenemos?
4: La Pauli Papayera pasó por el Instagram y dice: pero qué coqueto Flama. Ay, y una carita con corazones.
0: Muchas gracias. Tengo que decir que fue una sesión de fotos donde puse todo lo mejor de mi persona.
5: ¡Enciende la tarde!
0: No, si la vamos a encender, mi pequeño querubín. Así que vaya a apreciar la obra de arte que le tenemos ahí en nuestro Instagram y también en el Facebook. La Lenita también dice: oye, qué bonita tu foto, Flamita. Ay, gracias.
6: Es un buen,
0: muy original. Un abrazo para ti.
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0: ¿Por qué me ponía esa canción, Juanito? ¿Cómo que estoy viejo? ¿Viejo te da la ropa, Juanito? Más respeto, por favor. No.
7: Okay.
0: ¡Ay, loco!

0: tenemos dos, por recién nombré dos, por la del 7 o la del 21. ¿Cuál quiere ir?
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2: Jani Andrea Arancibia se reportó en el Face y dice: wow, qué sexy flamita. Jijijiji, que tengas un buen turno. Saludos desde la 97.7, siempre ok.
0: Muy bien, cariño para usted. 97.7, y yo también presente, me gusta.

0: nuestra cuenta de Facebook.
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0: Así es, señoras y señores. Próximo bloque, se viene todo el amor, con pasión y ternura.

0: junto a Rigio nosotros nos vamos a una pausa comercial. 56 ya despachamos de las 15. Pero que se viene en el próximo bloque, señorita Wendy.
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0: Ya estamos de regreso con un nuevo bloque. Son exactamente las 4:06.
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3: Ama, ¿ya había bloque del amor?
0: ¿Hoy día? Por supuesto que hay bloque del amor, pues, amigo. ¿Usted cree que esto anda a la chacota?
4: Bienvenidos al bloque radial más sensual de todo el país. Esto es...
0: ¿Cómo se llama?
4: La Flama de... Amor.
0: Exactamente, señores y señores. Este es tu espacio de regocijo. Tu espacio amoroso. Tu espacio del amor.
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0: Pero amigo, ¿cómo el Salto de Laja, Juanito?
5: Con lo que duermes la...
0: me encanta, muy buen auspiciador tenemos. Señorita Wendy, por favor, conectemos con la gente.
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0: Así es, señoras y señores, le damos el puntapié inicial a este bloque dedicado al amor.

0: sale, señorita Wendy, si la gente quiere participar de esta hermosa sección, ¿cómo tiene que hacerlo?
1: Muy fácil, mándanos un WhatsAppito o escríbenos por Instagram. Pónele color a tu historia y nosotros la leemos al aire.
0: Así de fácil, usted nos manda una nota de voz, puede ser en Instagram también, contándonos quizás la idea central de la historia, la desarrollamos. Y tu historia sale al aire.
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1: Y a continuación en nuestro bloque romanticón, una pequeña reflexión sobre el amor que nos envía uno de nuestros románticos auditores.
0: A miércoles, señoras y señores, tenemos gente que el día de hoy pasa por aquí, nos pide micrófono y reflexiona sobre el amor.
4: Clamando, nostalgicando, enamorada, ando inspirada y por eso te dejo mi frase para la flama del amor.
0: ¡Ay, mira, Brit Espinosa! ¡Me encanta! Britita, por favor. Somos todos oídos.
4: El amor sano no ata ni exige. Invita a volar juntos en la misma dirección.
0: ¡Qué bonita frase! Así que me pongo de pie. Señoras y señores, una linda frase que nos relata nuestra querida Brit Espinosa.

0: Y ahora lo que todos esperan, la historia de amor del día. Adelante, Flamita.
1: Muchas gracias, señorita Wendy Dayana.
2: Es momento, señoras y señores, de abrir la carta que nos llegó para una nueva.
3: La historia del día.
1: Póngase cómodo, por favor.
2: Que esto dice así.
4: Enséñame.
2: Hola, Flamita, muy buenas tardes.
4: Enséñame a ser feliz.
2: Hoy quiero contarte la historia de cómo mi vida o cómo la vida me presentó
4: como me lo das tú
2: a la mejor compañera del mundo.
1: ¡Ay, qué bonito!
2: Yo estaba pasando por un periodo medio complicado. Yo necesitaba hacer algo distinto, despejar la cabeza y volver a conectar conmigo mismo. Así que un día vi una clase de yoga por internet y me animé a ir. El problema es que llegué tarde a la primera clase y cuando entré ya todos estaban haciendo sus ejercicios y yo no entendía absolutamente nada. Además, ese día fui el único hombre que fue a clases, así que imagínate la vergüenza que tenía. Tomé mis cosas y me puse al fondo. Y justo al lado estaba Claudia. Claudia, una chica que ya llevaba un tiempo asistiendo a clases de yoga, me vio muy perdido, más perdido que turista sin GPS. Y empezó a explicarme algunas posturas para que no hiciera el ridículo.
4: No me digas el porqué.
2: Terminamos la clase, conversamos un rato. Incluso ella se ofreció luego a llevarme, pero yo había ido en bicicleta, así que ese día cada uno tomó su lado. A la siguiente clase nos volvimos a encontrar. Tomamos los mismos puestos y seguimos conversando. Nos dimos cuenta de que teníamos varias cosas en común y empezamos a conocernos más. Que salió el tema de las bicicletas y Claudia me confesó que no sabía andar. Yo me reí de inmediato y le dije que entonces yo le iba a enseñar. Ella me había ayudado cuando no tenía nada y cuando no entendía nada de yoga, así que mi forma de retribuirle y agradecerle era enseñarle algo que yo dominaba. Después nos intercambiamos Instagram y WhatsApp y empezamos a hablar todos los días. Sin darnos cuenta, los fines de semana comenzaron a ser nuestros. Bicicleta, trekking, cocinar juntos y cualquier panorama que nos permitiera estar conversando. Con el tiempo me di cuenta que ya no solamente tenía una compañera de yoga, había encontrado una partner. Alguien con quien podía ser yo mismo y sentirme tranquilo. Ella finalmente aprendió a andar en bicicleta y yo ahora parezco un experto en yoga gracias a ella. Llevamos 5 meses juntos y siento que todavía estamos descubriendo todas las cosas que podemos hacer juntos. Si algo he aprendido en este tiempo es que uno muchas veces sale a buscar respuestas para sentirse mejor consigo mismo, sin imaginar que en el camino puede encontrar a alguien que también estaba buscando lo mismo. Yo fui a aprender yoga y terminé encontrando a mi compañera de vida. A veces la vida te pone a las personas indicadas frente a ti, aunque llegues tarde a clases. Con cariño, José y Claudia.

0: es miércoles con M de mucho amor.
1: Nosotros nos vamos a una pausa junto a Kurt y la mujer perfecta. Ya volvemos, próximo bloque. Nos vamos pa' TikTok.
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1: Nosotros ya prendimos la cámara, ya nos conectamos a TikTok mientras nosotros nos quedamos junto a Aitana. Esto que suena y se llama Superestrella, ¿lo okay? Que...

Tintín está viendo TikTok. ¿Ah? El Fran Pro dice: Flamita, por favor, mándale un saludo a mi tía Victoria, que fue a luchar estudios a Cancún de parte de su sobrino Regalón. ¿Cómo? ¿Fue a hacer estudios a Cancún? ¿Cómo?

muchos corazones para ti. Gracias, Elenita, gracias, gracias. Acércate a la pantalla, mira, te hace un corazón peruano para ti. Esto es para ti, Elenita. Gracias por estar, ok. Andrea, ¿cómo le va? Desde

0: dado cuenta, tengo un fantasma en mi espalda.
1: Ya te vas.
0: Ahí está.
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0: Fantasma capturado en cámara.
1: Ah.

al tablón de Brunelli. Aquí lo escuchamos siempre, 24-7. ¿Qué cosa es el tablón de Brunelli? ¿Una picada? ¿Un restaurante? ¿Quizás un casino de apuestas?

Nuestro amigo Claudio, ¿cómo le va? Bienvenido. 130 tap tap al fantasma. Desde Valparaíso, sorpréndeme. Sorpréndeme, ¿bien? Muy buen nombre, Nick. Muy buen Nick. Me gustó, me gustó. Hola, saludos para todos desde Nogales. En Calera, dice. Saludos para las cabritas.

0: con paraguas y bikini.
1: Amor, atrévete a amar.
0: Pastor Leo pasa por acá también, nos saluda, dice hola Flama. Desde Fresia nos saluda de Región de los Lagos. Un saludo para Ricardo Maldonado que está trabajando. Bueno, Esteban Dolero nos manda saludos. Elita va, saludos Flama. Desde Arica, mucho sol por aquí. Ya por aquí mandan unas buenas tenidas para un día de nublado y con sol. Por ejemplo, podría hacer ese con short, polerón y calcetas de lana.

0: Amita, no sé si salió mi saludito para ti, para todo tu equipo, pero igual, porque tranqui, lo que pasa es que estaba atendiendo el negocio.
1: Ya, y no cachaste. Amiga Patita, si salió su saludo.
0: Me haces tanto rey.
1: De risa.
0: Vos sos único, Flamita. Como Flamita no hay.
1: All right. Besitos, Pati.

0: Me dice que cuando ella baila.
1: Mucho calor en Iquique, mira. Aquí está Pandora Guatavela, flama.
0: La botella, yo no sé qué hacer con ella y no para.
1: Me gusta, se tenía. Caro Carmona nos saluda de Copiapó, bienvenida.

sensual, pero me voy directo a urgencia. Es que esto tenés que tener un licenciado en movimientos pélvicos.

esa es otra técnica del baile de la silla. Sí, todo el rato. Es como una ciclodanza. Una ciclodanza estática. En cualquier momento me la van a dar. Problema en la señal de la Serena, dice por aquí Fran. Baja la aplicación, po.

0: Hoy la Caro, mira.
1: Se derrita.
0: Segundo día llegando tarde.
1: El cáncer de la soledad.
0: ¿Qué podríamos hacer?
2: Yo
0: romperé. Dicieron René que mañana. Carola, por favor, al inicio de clase con el apoderado.
1: 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Yo romperé.
0: Carlos Parra nos saluda desde.

exactamente ese joguero.

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4: Ya estamos de regreso con un nuevo bloque. Son exactamente las 5 con 16 minutos.
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4: Estamos de regreso. 20 minutos se fueron de las 5, pero qué rápido pasa la hora.
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6: ¿Cuál es la pregunta de hoy, mi capitán Flamini y su pandilla?
4: Mi rey, ¿sabes qué? Vamos a hacer la pregunta de inmediato porque estamos medio pilladitos en la hora, así que. Señor Juanito de las Mercedes.
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4: La pregunta del día. Muy bien, usted va a poner mucha atención porque lo que se viene el día de hoy está muy bueno. Y queremos que usted participe. Esto sí, con total sinceridad. ¿Ya? Usted dirá, pero ¿por qué no está diciéndose el Flama? Escuche, ponga mucha atención. Señor Juanito de las Mercedes, por favor. Música de misterio me gusta. ¿Por qué tenemos esta música, dirá usted? Esta noticia, esta música de terror. Te cuento que una pequeña pregunta elaborada, hecha en internet, dejó la escoba. Así este perro dice, ¿pero cómo una pregunta? Efectivamente. La pregunta era, ¿qué pequeño hábito de tu esposa no soportas? Hizo la pregunta en redes sociales y las respuestas fueron muy específicas. Alguien en internet hace un tiempo hizo una pregunta que parecía absolutamente inofensiva y perfecta para armar polémica. La pregunta era, ¿qué pequeño hábito de tu pareja simplemente no soportas? Lo que pasó después, nadie lo vio venir.
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4: En lugar de una típica lluvia de quejas cotidianas, las respuestas dieron un giro total. Entre chistes y anécdotas, la gente comenzó a hablar sobre sus parejas con un amor inmenso. Sí. Sin embargo, la confesión que rompió el corazón a todos fue la de un hombre que perdió a su esposa a los 38 años. ¡Oh! Así es, perdió a su señora a los 38 años dejándolo solo con sus 5 hijos. Y su mayor queja hacia ella, ¿saben cuál era? Que no pudo cumplir la promesa que habían hecho de envejecer juntos. ¡Oh! Lo que empezó como un simple juego para desahogarse, terminó haciéndolos reír a millones y tocando una fibra muy emocional y profunda, recordándonos lo verdaderamente importante. ¡Ay, qué bonito, Juanito! Mira, o sea, igual era una pregunta así como para echar la talla, para crear un poquito de conflicto, para mover el gallinero, como se dice. Pero la gente reaccionó de una manera inesperada, hablando muy bien de sus parejas, causando mucha gracia también por sus relatos y emocionando a la gente, como la historia de ese hombre que perdió a su esposa a los 38 años, dejándola solo con sus 5 hijos. Muy bien, señorita Wendy Dayana de las Mercedes. El día de hoy quiero que usted me diga, ¿cuál es la pregunta que le haremos a nuestros auditores?
8: Luego de conocer sobre el revuelo que causó una pregunta hecha en internet, la pregunta para los cabros es: aunque la ames con todo tu corazón, ¿qué es lo que no soportas de tu pareja?
9: ¡El amor!
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4: Oye, pero qué buena pregunta. No quisimos hacer la misma, la modificamos un poquito. Pero hoy día queremos que usted juegue con nosotros. No queremos que se vaya molesto, no queremos que se vaya el chancho, que se enoje, no. Usted sabe que la tónica de este programa es para reírse, para echar la talla. Por eso le invitamos para que participe con nosotros. Luego de conocer sobre el revuelo que causó esta pregunta hecha en internet, la pregunta para ustedes es: aunque la ames o lo ames con todo tu corazón, ¿qué es lo que no soportas de tu pareja?
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0: nosotros nos vamos a la pausa. Recuerda la pregunta: ¿qué es lo que no soportas de tu pareja? No, es que yo lo amo. No, esa no es la pregunta. ¿Qué es lo que no soportas de tu pareja? Pausa y volvemos.
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1: 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Aunque tengas una actitud positiva ante la vida, a veces algunos pensamientos negativos pueden rondar tu mente. Para lidiar con ellos, habla sobre lo que te sucede. No es bueno guardarse las cosas difíciles para uno mismo. Cambia el lenguaje corporal. Tómate un momento para advertir si estás encorvado o con una postura cerrada o si frunces el ceño. Intenta vaciar tu mente. Para ello, puede ser muy útil la meditación. Dar un paseo, alejarte del ambiente que te predispone, puede ayudar de manera considerable. Finalmente, cambia el foco de tus pensamientos. 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
1: Ya estamos de regreso con un nuevo bloque. Son exactamente las 5 con 38 minutos.

Una cualquiera es otra muestra de anticipo y unión con la mexicana María Daniela. Sonido luminoso y estética vintage en nuestro destacado chileno esta semana.

0: La Miwis, ¿cuál es la pregunta del día?
1: La pregunta del día está muy fácil, muy sencilla. Hoy día invitamos a la gente para que se moje el potito. Así es. Hoy día hicimos una de las preguntas que nosotros denominamos preguntas para mojarse el potito. Hay mucha gente que, no, que le está sacando la aguja ahora, pero nosotros queremos saber la realeza de la pregunta. Escucha, mira. Aunque la ames o lo ames con todo tu corazón, ¿qué es lo que no soportas de tu pareja? Muy difícil pregunta, difícil de responder. Lo que pasa es que una persona hizo en internet hace un tiempo atrás una pregunta que parecía absolutamente inofensiva, pero perfecta para iniciar un fuego enorme. Sí, para armar una polémica. ¿Qué pequeño hábito de tu pareja simplemente no soportas? Cuando él pensó que iba a arder Troya, iban a llegar una lluvia de quejas cotidianas a la respuesta, cambió absolutamente de giro. La gente empezó a hablar muy bien de sus parejas y con un amor inmenso. Además, gente también hizo emocionar a quienes habían compartido también esta pregunta, contando su historia que lo que más odiaba a él de su pareja es que no pudo cumplir la promesa de que se habían hecho de envejecer juntos, ya que ella había fallecido a los 38 años. ¡Lucha! Por eso nosotros hicimos esta pregunta, para que usted nos comente el día de hoy. Recuerden, somos una radio familiar, amigo mío. Sí, por favor, los que no se escuchen, los que no pasaron el filtro, ¿está claro?
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1: A ver, vamos para acá. ¡Aló!
4: La mitad, lo que yo no soportaba de mi esposo cuando estaba vivo él.
1: Ah, ya. Muy bien. Aquí me gusta porque estamos hablando con propiedad, que no, que la cuestión, no, aquí estamos enfrentándola la pregunta como un adulto. Un adulto independiente.
4: Era que fumara acá adentro, porque estaba la niña muy pequeña, así que después optó por fumar bien lejos de la casa. Eso me gustaba, que fumara acá adentro. Eso fue la mitad.
1: Claro, porque para algunos puede ser absolutamente normal, pero para otros, para el fumador, obviamente, el olor al cigarro es absolutamente normal, pero no piensan en el entorno. Y aquí nuestra amiga dijo que no le gustaba cuando su marido fumaba dentro de la casa. Mira.
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1: ¡Aló!
6: Lo que yo no soporto de mi señora es cuando llego del trabajo, está con caracho.
1: Oh. Te recién con la mejor simpatiquez del mundo. Yo también que enfrento la respuesta. ¿Sabes qué es lo que me carga mi señora? Que cuando llego a la casa me está esperando con caracho.
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1: ¿Y tú?
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1: Con una mano en el corazón, cuéntame. ¿Qué es lo que no soportas de tu pareja?
7: Flamín y su pandilla, respondiendo su pregunta, compadito. Nada

0: Nada, Karina, usted sabe que yo amo a mi chanchita.
1: ¡Ay, oh, pero eso no le da la pregunta, vos, JL! ¿Viste? Aquí mi compadre podría decir que eligió vivir.
0: Flamín y su pandilla, respondiendo su pregunta, compadrito. Nada, Karina, usted sabe que yo amo a mi chanchita. No la soporto porque se levanta con la pala y la escoba y se acuesta con la pala y la escoba. Eso es lo que me molesta, compadrito. 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
1: Y tú ya participaste, juega con nosotros a través del WhatsApp. ¿Qué es lo que no soportas de tu pareja?

0: Flamita, una de las cosas que no me gustan de mi pareja, que se lo he dicho, es que llegue tarde a todos lados. A cada parte que salimos llega tarde.
1: Pausa y volvemos. Recuerda la pregunta. ¿Qué es lo que no soportas de tu pareja?
2: Ni ahí con Halloween.
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7: FM OK, para acá el Peñita de Caldera reportándose.
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15: Aquí la Fabi de Quique reportándose.
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1: Ya estamos de regreso con un nuevo bloque. Son exactamente las 6:08.

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0: cariño y ternura.
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0: Edith Val dice, ay, pero qué estilo. Saludos, Flamita, cariño. Cari Uña dice, ay, pero Flamita, qué fotaza te sacaste. Puro fuego siempre. Nada más y nada menos, pues.
3: ¡Soy fuego!
0: Me gustan las flores. Pasa por acá y dice, hola, hola, saludos. Oye, ¿qué pasa con la radio? Si no me salen.
2: Como siempre llega puntual a mi mente.
0: ¿Dónde? ¿Pero de dónde no escucha, amiga? Baje la aplicación, quizás. Ahí estamos, ok. Sigo de repente con estos frentes de mal tiempo que hemos tenido en algunas ciudades, no en todas, obviamente. Quizás hemos tenido problemas con alguna antena, así que si usted nota que estamos caídos en su ciudad, de inmediato se abre la aplicación. Mientras... estamos trabajando para usted. Yeah. Oye, pero qué galán, Flamita, dice Romina Carrasco Román. Cariños para ti, para toda la pandilla. Besitos especiales también para Gatito Ñau. Desde Quilpué nos llegan estos saludos, gracias. El Gabo nos dice, buen estilo, panita. Aquí estamos escuchando desde la 97.7, desde San Pedro, escuchando y poniéndonos ok.
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0: ¿Qué más tengo aquí en nuestro Facebook? Claudio dice, pero wow, qué guapo. Saludos, mi rey, desde un bipolar que tenemos 794.1, ya saliendo de la chamba.
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0: Buen miércoles para ti. Es hoy la flama del amor, dice Joana Cabrera. Ya tuvimos la flama del amor, pero ya se viene nuestro próximo bloque. Yo creo que ya la vamos a tener en las redes sociales, en el Instagram y en el Facebook, para que vayan

0: buenísima foto, Flama.
1: Gracias.
0: Últimas respuestas a la pregunta de hoy.
2: Aunque la ames con todo tu corazón, ¿qué es lo que no soportas de tu pareja?
0: ¿Qué es lo que usted no soporte de su pareja?
3: Flamita, a mí lo que me molesta de mi pareja es que no me comparte los discos de reggae.
0: Se los deja todos para ella, mira. O sea, tú llegas a tu casa y escuchó todos los discos de reggae. Sí, por la música changalanga, vos, don René.
3: Ya no, no quiere changalanga para mí,
0: no
3: señora.
0: Queda, no queda nada para ti.
3: Eso.
0: Gabo llega a la casa y la señora así ya escuchó todos los temas de reggae. No le dejó ni uno para que escuche.

0: Hola Flamita, hola. Saludos desde Punta Arenas, Loreto reportando sintonía.
1: Hoy, amiga Loreto.
0: Y Flamita, yo amo mucho, mucho a mi ya, señor esposo ya, llamado Oscar, ya. Pero resulta que algo que odio es que este cabro de repente ya, llega con las patas llenas con barro y me ensucia toda la casa.
1: ¿Cómo?
0: Lo odio. Y le digo, usa pantufla, porque en la casa usamos pantufla, no usa pantufla. No.
1: Ah, ¿ustedes son de usar pantuflita en la casa ya?
0: Con los zapatos llenos de barro.
1: ¡Ay, Dios mío, este hombre!

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0: Aunque la ames o lo ames con todo tu corazón, ¿qué es lo que no soportas de tu pareja?
3: Buena, buena, flamita.
0: Hola.
3: Saludos desde Catemu City.
0: ¿Cómo le va,
3: Nos
0: señorita?
3: Vamos a la casita.
0: ¿Va a la casita ya? Qué bueno. Las vamos a acompañar en el trayecto entonces. ¿Quieres participar con la pregunta de hoy?
3: Respecto a tu pregunta.
0: Ajá.
3: Yo sí me mojo el potito, siempre.
0: ¡Oh! Muy bien. Muy bien, tenemos. Creo que vamos a tener una muy buena respuesta. Señorita, por favor, somos todos oídos. Desenvuélvete como un fruyele.
3: Me carga de texto con todo mi ser su olor a patas y su olor a ala.
0: Ay, que me encanta. Porque fue como de adentro. Olorcito a pata y olorcito a ala. Mira, mira, ya.
3: No hay manera en la que se le quite. Todos los días se puede bañar hasta con cloro y sigue con el olor.
0: Escucha, mi
3: ¿qué
0: niño.
3: Onda? Deme algún tip. Por favor, por favor.
2: 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Al respecto.

0: de los creadores de No Eres Tú, Soy Yo y Necesitamos Darnos un Tiempo, llega ahora. No te contesté porque me dormí.
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1: Ya estamos de regreso con nuestro último bloque. Son exactamente las 6:37.

0: Último bloque de hoy miércoles y vamos a jugar a los trabalenguas. Manda tu WhatsAppito y participa.
1: Muy bien, día miércoles y es momento de trabarnos las lenguas.
2: WhatsApp, ok.
1: A ver, Pablito, no. ¿Cuál es que me selló? Pedro Pablo Pérez Pereira, pobre pintor portugués, pinta paisaje por Potter. ¡Ah! También iba tan bien. Yo sé que ustedes tienen unos buenos. Más 56342405220. Hoy es miércoles de Trabalenguas.
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4: Lo que más le molesta a mi abuela de mi tata es que siempre llega enojado a la casa. Denos un tip para que no llegue así. ¡Chao!
1: ¿Qué tip le podemos pasar a la amiga para que no llegue el tata enojado?

0: Buenas tardes. Una amiga para la que llamó anteriormente de los olores.
1: ¿Ya?
0: El óxido de zinc.
1: Ah,
0: buenísimo.
1: Mira. Óxido de zinc. Muy bien. Para nuestra amiga que tiene que convivir ahí con ese hombre. El Ronaldinho que le dicen. Pega el pelotazo de lejos.

0: saludo muy especial a mi mamá, María Elena Peso. Quiero que sepa que la quiero mucho con todo mi corazón.
1: María Elena Peso, besito de parte de tu hija.
0: Y que es la mejor mamá del mundo. Saludos desde que fue.
1: María Elena Peso, él es la mejor mamá del mundo. Te lo dijo tu hija por la radio.
2: Hola, saludo aquí desde Los Andes, camino a buscar a mi bebé para irnos a casita. Con respecto a tu pregunta, uy, algo que odio de mi pareja es cuando me pregunta, ¿qué te pasa? ¿Estoy enojada? ¿Tenía algo? Es como, solo estoy cansada, déjenme tranquila, por favor. Odio cuando me pregunta esas cosas, y es a cada rato, es como, ¡cállate!
1: Pero el hombre está preocupado nomás. Después no te preguntan nada, decís, oye, vos no me preguntás ni siquiera qué me pasa.

0: Oye, no le abran la puerta al Tata.
1: No, ¿para qué, po, no?
0: Si llega enojado, chao.
1: Chao, nomás le tienen un cartón para afuera que duerma afuera. Con enojón el Tata, eliminado por convivencia.
2: Hola, Flamita.
1: Hola.
2: Aquí te tengo el trabalenguas. Llama ardiendo en llamas, mientras quema la casa de llama en llamas, ardiendo en llamas, mientras la otra llama ardiendo en llamas.
1: Ay, qué bonito el trabalenguas. Inventado en el minuto.
2: Un saludito a mi hermana que hoy está de cumpleaños, hoy cumple 7 añitos.
1: Oye, ¿cómo se llama?
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0: Blanita, el tema genial. Oye, lo que yo detesto de mi pareja.
1: ¿Qué detesta ya?
0: Ay, lo digo o no lo digo.
1: Dilo, por favor, dilo.
0: Ya, lo digo nada.
1: Ya, dilo.
0: Que me sea infiel.
1: ¿A quién no le molesta eso?
0: Blanita, disculpa, no puedo pronunciar las trabalenguas porque me equivoco. No,
1: es que esa es la gracia, porque equivocarnos y reírnos, esa es la gracia.

0: me sé uno, pero en japonés no sé si los cachan. Bueno, lo que hacen en japonés van a cachar. La lengua muy buena de la cultura japonesa.
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2: Oye, Flama, me olvidé responder la pregunta que había hecho de qué era lo que no te gustaba de tu pareja y yo te iba a decir.
0: ¿Qué cosa era?
2: Pero venía en la micro, súper ocupada. Bueno, lo que no me gusta del Tavo es que siempre pasa pegado en el celular, entonces se demora mucho porque primero ve el celular y luego hace las cosas.
0: Mi compadre, esto es bueno para el celu, bueno. No más pantallas para mi compadre.

0: Eras una vez una gata tanítica, pelítica, pilín, pimpética, pelada, peluda, pilín, pimpuda. Si no fuera por esa gata tanítica, pelítica, pilín, pimpética, pelada, peluda, pilín, pimpuda, los gatitos no serían tanéticos, pelíticos, pilín, pimpéticos, pelados, peludos, pilín, pimpuda.
1: Es como la canción que teníamos en

0: La bota con botones, la botonada está. ¿Quién desabotonó los botones cuando la bota botonada estaba?
1: Es como una metralleta, usted, amigo.
2: Cuentas, porque si no cuentas, cuántos cuentas, nunca sabrás cuántos cuentos contaste.

0: aquí va el mío. Tres tristes tigres rigaban en un trigal. Saludos, el Claudinho de Quillota.
1: Buena, Claudinho.
0: Y FMK me hace tatuaje.
1: Le hiciste recorte igual, Claudinho. Tres tristes tigres, tan tristes, después se pusieron a reír y estaban contentos.

0: aguantando este insoportable personaje junto a la pandilla el día de hoy. Ya. Dice que si escucha el gatoño, dice, si escucha patita en su techo, probablemente sea él quien anda visitándolos. Pausa, ya llega Pipeño junto a Torillo. Se les quiere. ¡Chiao!
1: ¿Fueron esos hijoperos? ¿Raperos? ¿Cómo se les llame?
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0: Sexy Magic.
1: ¿Por qué no haces reggaetón? 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
0: Princesa Alba y María Daniela y su sonido láser.

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5: Un saludo desde Huaquén.
6: Saludo desde Iquique.
7: Hola, queridos amigos de FM OK.
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12: Oye, desde Punta Arenas.
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14: Un abrazo para todos.
15: Saludos desde La Serena.
16: Un saludo a José Tomás y a la viejita China, que ya están mucho mejor de sus resfríos.
17: Un saludo a mi mamá, un saludo a mi papá.
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0: ¿Cómo te fuiste a equivocar tanto, viejo, por Dios? Ay, ay, ay, bro. ¿Cómo te fuiste a equivocar, mi panita? ¿Cómo se fue a equivocar tanto, Toribio? No, es que qué rabia. Qué rabia que pasen estas cosas, por mi viejito.
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3: Te fuiste a distraer tanto, hijo, por Dios.
0: Brooklyn, vamos a la música, vamos con la música, ¿no? Vamos. Sí, ¿qué espera, Toribio? ¿Qué espera de todo esto? Un gran abrazo para toda la gente que está conectada a la frecuencia. Ok. Miércoles. Este es miércoles de... Te quiero mucho, Toribio. Te quiero mucho. ¿Cómo están los pirinolis? ¿Cómo va esa tarde de miércoles? Un gran abrazo. ¿Qué ha pasado rápido el programa? Ya llevamos media hora de programa. Media hora de programa, así como... Así,
4: 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Así
0: como... Un gran abrazo para toda la gente que está conectada a la frecuencia, ok. Nosotros te acompañamos hasta las 12 de la noche. 5 horas de radio en vivo.
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0: Toribio, te quiero mucho, de verdad que me haces tanto bien, ¿eh? Me haces tanto bien. No, no ha pasado nada. No ha pasado nada, panita.
6: Nunca me había pasado esto.
7: Buena, buena, mi bueno muchacho.
0: Nunca me había pasado esto, oye. Nunca.

0: encima andamos modo música. Encima andamos en todo lo que es el modo música.
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0: Calma, vamos paso a paso.
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0: Mira, vamos con un Factor 90. ¿Cómo va ese ánimo de miércoles? Ahí están los pirinolis en acción. ¿Qué pasó? ¿Te asustaste?

0: Tranqui. Solo quedan 2.880 minutos más para el fin de semana. Miércoles, ok.
1: Oye, mi gente, vamos a levantar el puño bien arriba.
2: ¡Qué puño arriba! Me asustaste, Dorito, me asustaste. 7 de la tarde, 45 minutos. Los Pirinolis expertos en acortar las jornadas. ¿En qué momento, oye? ¿En qué momento pasó todo esto?
3: Invierno. Temporada oficial de frazadas, sopa y pillas y buena música.
2: ¿Por qué invierno, mi panita? Si ya pasó el invierno. Actualiza, güey. Estamos de todo lo que es primavera.
0: Gracias por siempre estar ahí.
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2: Ya, Torillo, ¿qué está pasando? Bueno, igual, parece invierno. Tienes toda la razón, Torillo. Parece invierno. Estos días son invernales, ¿eh? No están primaverales. ¿Qué opina el público? ¿Qué opina el chat? Buena, los Pirinolis que anda por acá.
5: Tito Toribio, ¿cómo estás?
2: Bien, buenas tardes, bien, ¿y usted,
5: amiga? De Coquimbo, aquí vamos a clase, ya nos queda poquito, un mes y medio ya, y terminamos por fin ya este desafío que me puse, así que ya, gracias a Dios, vamos llegando a término. Te deseo un excelente programa como todos los días, y ahí te voy a estar escuchando. FM OK, me haces tanto bien. Besitos,
2: Tito. Amiga, un abrazo. Se explayó nuestra amiga. Palabras al inicio. Seguimos con las palabras al inicio. ¿Quién está con nosotros en el WhatsApp?
6: Pipe, vengo atrasadito. Bueno, 22 amigo, minutos, Pipe.
2: ¿Cómo 22 minutos, amigo?
6: Casi nada. ¿Cuándo estamos de pago, Pipe?
2: No sé, pues, amigo. Usted tiene que preguntarle eso a su empleador, que nos pregunta a nosotros, amigo. Dale con eso. Hola, buenas, pase.
7: Buenas, mi pocito. Saludos a Brooklyn. Oye, ¿cómo pasa el tiempo de rápido? No me di cuenta cómo pasaron estos 40 minutos,
2: amigo,
7: de programa.
2: El programa va rápido.
7: Que tengan un excelente turno. Catea un city siempre. Ok, ok.
2: No se va a dar cuenta cuando ya estemos finalizando el turno, amigo. Somos expertos en acortar la jornada.

0: Niñita, bienvenida a la niñita.
1: Tranqui, solo quedan 2880 minutos más para el fin de semana. Miércoles, ok.
0: ¿Qué más está reportando a través de nuestro WhatsApp? Ok. Pase, buenas tardes.
2: Mis niños hermosos.
0: ¿Cómo está, amiga?
2: Por aquí la Michu. Hola. Reportando sintonía.
0: Hola,
2: mis buenos muchachitos, que tengan un muy buen turno. Aquí yo disfrutándolo mientras cocino.
0: Mira, hasta acá llega el olor a comida.
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0: Que le quede rico. ¡Qué rico!
6: ¡Qué rico!
0: Bueno,
6: rico,
0: bueno,
6: rico,
0: pero no.
7: Está más triste que un bolero, pipeño, donde no aparecía.
0: ¿Cómo
7: el
0: así,
7: pipeño,
0: amigo? ¿Cómo así, amigos? El programa empezó a cerrar. Estamos aquí. Estamos en vivo.

0: Buen tema, Torito. Te sacaste buen tema.
1: Pipe, seguimos al aire.
0: 7 de la tarde, 51 minutos. Avanzando en la imparable programación, ok.
2: Hola, Felipe y Torito. Hola. Yo aquí, hola. Lucía. ¿Cómo está, Concon, Lucía? Hacia Villa Alemana. Hay un accidente aquí. Así que estamos aquí esperando, nos faltan los que tocan la bocina, los aburridos, creo yo, o apurados, pero no puedes hacer nada, ya que hay al menos 3 o 4 autos involucrados en el accidente. Para que tengan paciencia los que vienen desde Concón hacia Quilpué y Alemana, Santiago.
0: Escuchaba la bocina.
2: Saludos.
0: De repente la gente no entiende que a veces hay accidentes en la ruta y hay que aprender a tener paciencia para poder avanzar, pero de repente está de más estar tocando la bocina, salvo que también vayas en alguna urgencia. Bueno, delicado ahí, amiga. Esperemos que se solucione todo eso.
3: Tranqui, solo quedan 2.880 minutos más para el fin de semana. Miércoles, ok.
0: Este es el tema de hoy, hoy día. La guitarra. Los auténticos decadentes. La guitarra.

0: medio. Miércoles, ok.
1: Toribio, Toribio, despierta, Toribio. Despierta, por favor, Toribio. ¿Qué pasa con la gente de la cuarta región? Estábamos haciendo algunos arreglos, sí. Estamos trabajando para usted. ¿Andarán por ahí los muchachos de mantención, Toribio? ¿Te pusiste en contacto con los muchachos de...?
2: Acá, mantención, acá, mantención.
1: ¿Están atentos los amigos de mantención? Sí, estuvimos con la señal cortada, pero era un esfuerzo de producción. Sí, ya estamos al aire. Confirme si es que estás escuchando FM, ok, a través del 102.1.
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1: Vayan saliendo del tubito todos los que están escuchando radio en estos momentos. No cualquier radio, ¿eh? La que te hace tanto bien. ¿Ya tú sabes?
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1: No fue el bloque, así de rápido. Así de rápido es el programa. Avanzando en la ruta radial. Hola. ¡Aló!
6: Pipe, Pipe, bueno, aquí amigo, saliendo del dentista. Hola. Rumbo a la casa a tomar una cita.
1: Mira.
6: Todo bien, todo tranquilo en la ruta. Gracias, señor.
1: Muy bien, amigo.
6: Que Dios me acompañe.
1: Reciba la bless. Reciba la bless. Recibe el quizazo radial. Mira, por ahí van llegando los mensajes de los amigos de la cuarta. Está escuchando en la 102.1. Pero tenemos que ir a la pausa. Sí, mira la hora.
2: Acá mantención, atento, atento.
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4: Y en la mitad de semana. ¡Feliz miércoles!
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0: Hola,
1: ya.
0: Todo
1: Pico, listo para iniciar un nuevo bloque en vivo. Son las 8 de la noche. No, no, Dore. 8 de la noche, 8 de la tarde, noche. Y 4 minutos, 2 horas menos en

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2: Nos quedamos con la bichota. Karol G. Rusoski. Judeline. Baby Now.

0: Muy bien. Mi buenos muchachos, mi buenas muchachas. Momento de ir a la revisión de la tempaja, el volumen. Se escucha la voz, Pastorillo. No lo estoy escuchando bien en el audífono. En el auricular. Llegó el momento de la temperatura. Vamos a revisar la temperatura junto a la audiencia de la que te hace tanto bien.
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0: Vamos con la temperatura. Temperatura específica. Vamos a revisar la temperatura específica en este día miércoles 7 de octubre. El primer miércoles del mes. Te la dejo. Okay. Para que se concrete la revisión de la temperatura, necesitamos que envíes un audio a nuestro WhatsApp, ok. Más 56 sin el 9, 34240-5220.
2: 34240-5220.
0: Anota nuestro número, agréganos a tu lista de contactos. Y ponte.
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0: Temperatura específica, tienes que mencionar la temperatura actual, la ciudad de la que escuchas la radio y el lugar en el que te encuentras dentro de esa ciudad. La temperatura específica es presentada por Toribio. On the block, on the track, on the sound. El único DJ que mezcla con los ojos cerrados y sin retorno. 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

0: audio breve nomás, un audio breve. Un audio cortito nomás. Un audio preciso. La temperatura. Al tiro, la música. Sí, no perdamos más tiempo. 8 de la noche y 13 minutos.
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0: Modo temperatura, amigo, lo estoy diciendo. ¿En serio?

0: Temperatura, en Menton, Canadá, agradables 15 grados. 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
1: Póngale voz de temperatura al audio. Sí, no se lo olvide. La voz de temperatura. Así como que estuviera ahí en la radio. Revisando la temperatura. ¿Primera vez que escuchas la radio?

0: Revisa los audios, posterio. Revisa el audio y lo llegáis y lo tiráis. Llegáis y tiráis el audio.
1: La que te juiste.
2: Catemo City 94.1, hay agradable 16 grados en Villa Don Alfonso.
0: Esa es la voz de temperatura. Buena voz de temperatura, Claudito.

0: temperatura en este tiempo son 6 grados. Pensaría nuevo para venir a servirte algo.
1: ¿Cómo dije, hija?
0: Saludos, Pipe.
1: ¡Un abrazo! Eso también es voz de temperatura. Voz de temperatura.

0: bajando la temperatura en Puerto Montt.
1: ¡Puerto Montt!
0: Acá en el sector de Padre Hurtado tenemos una temperatura actual de 14 grados.
1: Era Puerto Montt. Ayer le suspendieron el partido ahí con el Colo Colo. ¿Ahí Puerto Montt? ¿Ayer o no? ¿Ayer? ¿Ayer? ¿O estoy, estaba soñando?
2: La

0: Coquimbo, 16 grados.
1: La temperatura. 8 de la tarde, noche, 18 minutos.
2: Unos momentos después.
1: 19 minutos ahora. Ay, que pasa rápido a la hora.
3: ¡Ay, ay, ay!
4: Tres luces, 19 horas.
5: La que te fuiste.
1: Ese, no sé, es como de un fono. ¿Cómo se puede decir? Es como de un fono.
5: La que te fuiste.
6: Hola, compadre Pipazo, ¿cómo estamos, sociate?
1: ¿Cómo está ahí?
6: Aquí ya tú sabes, de Quillota City. Vamos a dar una vuelta ahora, ¿eh? Una marihuerta. Ya tú sabes, ya tú sabes, compadre.
1: Ay, la temperatura. Estamos revisando la temperatura, oh, Fidelo. Oh, apareciste, individuo.
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1: Una voz de un fono. ¿Cómo se puede decir? ¿Cómo se puede decir? Sí.
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0: La temperatura en Rinconada de los Andes, 14 grados.
1: Masticando las palabras. Masticando las palabras, el amigo.

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2: La temperatura. Temperatura en Iquique, 19 grados. 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
0: 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Oh, lograda, logró la voz. Logró la voz de temperatura. Bueno,
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4: Hola, Pip, aquí la Mimi reportándose, cocinándose una comida fácil. Arroz con huevo y anís. Mira qué rico. Ya, Pipe. Aquí hacen 16 grados de temperatura. La temperatura de Papudo.
0: Ah, mira, amiga. A la temperatura le agregó gastronomía. Nos dio temperatura, nos dio gastronomía, nos dio risa. No, que se ría.
4: La temperatura de Papudo.
0: No, no se ríe.
5: La que te fuiste.
6: 18 grados, alto piso de la tortuga, llegando del trote pipeño.
0: Bueno, mi panita, JL. Bueno, para todos los que se ejercitan en este horario, reciban el quizazo y la fuerza radial.
7: Rude Boy, live in a place.
8: Grande Pipe. Perro de banco. Tocamos una de Soda Stereo.
0: Tírate de música ligera, digo, mezclado. Juegue.
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6: La temperatura rara, en Iquique, 21 grados.
9: Bajará la radio.
0: Momento de tomar agua, por favor, tomen agua. Hidrátense. Hidratación.

0: La temperatura en la ciudad de Calama es de 17 grados.
1: 17 grados.
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3: Se va el bloque y se va el bloque, Toribio. Ha pasado rápido este programa. ¿Qué será?
4: Yo ando por una de 4,5 grados aquí en Quillota, ¿eh? Ya tú sabes.
3: Ya andai ya. Ya andai desde. ¡Aló, aló, aló, aló! ¡Qué rico, qué rico, qué rico! Este es el
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0: 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Ay, ay, ay.
1: Se va al bloque.
2: Temperatura de Viña, 14 grados.
0: Era la temperatura específica, pues, amiga. Ya, pues, Elenita.

0: los Andes, Pipe, 13 grados, 13 grados. Decimos, ok, más y tanto bien.
1: Hola, Pipe.
2: Hola.
1: En la ciudad de Punta Arenas, hola, la temperatura actual es de 10 grados. Sensación térmica, 8 grados. Saludos.
2: Hace frío, igual hace frío. No, no tanto como otros días, pero... La amiga está acostumbrada. Sí. Menos, sí, ha marcado menos uno a veces. Menos dos. Aguante, Puk.

0: la temperatura. Se va la temperatura, Maduro. Más 5, 6 y en el 9, 3, 4, 2, 40, 52, 20. Ese es el...
1: Los Zacatancers dan la temperatura en el plato del Zacatá.
2: Disculpa, sabes que está con una sobrina que me está haciendo las uñas, por eso no podía contestar, no te contesté bien, pero tengo la mano ocupada ya.
0: Ah, tranqui, amiga.
2: Disculpa, pero te estamos escuchando aquí en el programa, ¿ya?
0: No, descuida, que te quede super cool la manicure. Mira, Lelenita y día de manicure. Pregúntele a la amiga si hace la pedicure. Le voy a preguntar.
3: ¿Qué pasa, mi paso con un temita? Con Don Omar, ya tú sabes, señor de la noche.
0: Después más ratito, estamos terminando.
3: Aprovechando que estamos libretas, ¿ya? ¿Ya? Vamos directamente a la farmacia.
0: Podríamos hacer algo especial con el reggaeton on the school. En breve.
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0: El programa está recién iniciando.

0: Hola, Pipe, Toribio, aquí en La Serena, 17 grados. Hola. Tierras Blancas, condominio Las Palmas de Peñuela.
1: Gracias, amigo, por la información. Gracias por revisar la temperatura junto a nosotros. ¡Te ganamos mucho!
2: ¡Buena, buena, mi buen muchacho!
3: ¡Se fue la temperatura! ¡Se fue la temperatura! ¡Se fue la temperatura!
1: Estaríamos listos, ¿eh? Estaríamos listos. Yo creo que fue innecesario. Pero igual le dio su color. Igual la temperatura. Faltó en la FM, ok. Faltó esa frase. Sí, Se fue la temperatura.
3: Se fue la temperatura. Se fue la temperatura.
1: En tu señal, ok. ¿Quién podría hacer esa voz? ¿Alguien se atreve? Esa frase nomás. En tu señal, ok. Pero como con la misma voz del panito. ¿Se puede o no? ¿Se puede o no se puede?
4: Patricio Estrella, eres un comprador muy listo.
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19: Rumbo al colegio con la Flo, la Vicky.
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2: 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Te indicamos la hora. 8:36, 20:36.
0: 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Terroríficamente pegajosa. 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
2: Vamos saliendo del Twitter. 9 minutos para estar.
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2: Elena Rose. Manuel Turizo. La canción lleva por título La Semana.

0: Miércoles, ok.
1: All day, all night.
2: Tenemos listo, el tema nacional, ¿o no? ¿Podemos all hacer day. El tema nacional? ¿Se puede o no all se puede? Night. Dime tú si se puede o no se puede.
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2: ¿Quién está con nosotros al otro lado del parlante? Tenemos audios que no han salido, pero van a salir igual. La publicación va en camino.
0: Te leemos desde Instagram y escuchas por la radio. ¿Qué más quieres? Escríbenos ahora.
4: Ella es mi sobrina y hace las manos y los pies. Eso, Pipe, mi sobrina, la Raiza.
2: La Raiza. Se quiere hacer la pedicure. Panita está buscando ahí para hacer pedicure. Así que toma el contacto, Gustavo. Sigue el Instagram ahí. No tiene Insta. ¿Tiene Insta o no tiene Insta? Hola, buenas.
5: En tu señal, ok.
2: Yo creo que nos quedamos con eso. Pero tiene que salir mañana. Mañana vamos a revisar nuevamente la temperatura.
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2: ¿Podemos habilitar el tema nacional, Toribio? Ayer no hicimos tema nacional. Sí, no. Es nada de tema nacional.
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0: enterados en todo el día qué está pasando. Obviamente a través de la aplicación y a través de la página. Pero ¿qué está pasando? Estoy acostumbrada a estar con ustedes a través de la radio, en el auto.
1: ¡Se cortó la luz!
2: Amiga, ¿ya volvió la radio? Sí, a ver, revise la FM. Ya estamos ok en el 102.1.
3: Ok.
2: Estábamos haciendo un par de ajustes, por eso cortamos la transmisión, si no es por nada. Si no le avisamos, siempre sale una publicación cuando, bueno, hay un corte de suministro eléctrico, otros problemas, pero en este caso estamos en mantención, con los muchachos de mantención ahí trabajando para ustedes. Saludos para los muchachos. Saludos para los compañeros que están en el área técnica de la radio. No solo somos nosotros. Eso quiere decir. Hay un gran equipo trabajando para ustedes.
4: Acá mantención. Atento.
2: Están atentos los muchachos. Al servicio de la comunidad.
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6: Buenas tardes, amigo Pipito, Orillo, Juan Morales, te saludo aquí de la señora y embarcando para irnos a casita, terminando la pega, así que a descansar, casita de Coquimbo. Así que un saludo a la María y un saludo muy especial a mi encantadora y preciosa y guapa Marisabel, a quien siempre amaré, respetaré y la desearé por toda la vida. Wow. Saludos, Pipito. Wow. Ay, si me puede complacer el tema viejo vinagre, no consumo, es como que me hice tanto bien.
2: Manita. De repente Patricia igual ahí como que tiene su pauta. Sí. Su estructura. Saludos, amigo Patricio Morales. ¿Cuánto sabe Patricio Morales? Un romántico.
7: Una buena, Galileo. Bendición a todos los panificadores. Un abrazo al Torillo, un abrazo y un besito a la Elenita, a la Mimi. Un abrazo a los pobres, lo mismo siempre. Maldito Filipe. O los Mauri, JL, o Cabezón Bader. A todos los cabros, a las Mojojojo, a las Calidad.

0: WhatsApp de la radio está habilitadísimo. Hola.
1: Hola, querido Pipe. Bienvenido a este nuevo turno. Que sea bueno para todos.
0: Gracias.
1: Saludos.
0: Amiga. Un abrazo ahí para ti. Había salido ya audio, te lo estoy repitiéndolo. Hola.
2: Y Peño, ¿te podrías programar el temita de Coating Cloth, Mr. Jones, porfa? Gracias, es algo que me hace tanto bien.
0: Dame Brooklyn, pero...

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2: Estaríamos listos con el bloque de Uribe, ¿eh? El único día que mezcla con los ojos cerrados y sin retorno.
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0: No se cambie, quédese por ahí que en breve continuamos acortando la jornada de miércoles.
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